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2: Sí lo conozco, no, como por escala, tampoco pienso que esté como en buen orden, pero sí lo conozco.
3: No realmente.
4: La verdad no, pero es muy interesante y me interesaría mucho saberlo.
5: Pues sí, en cómo detectar conductas de las personas y a ver qué tipo de atención necesitan, o si alejarlas o tú mismo ver si eres así para ver qué corregir.
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6: 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Visualiza en forma de regla el grado de violencia que puede ejercer en el salón de clases, desde tirar basura e impedir la expresión de ideas diferentes, utilizar un lenguaje o expresiones que puedan resultar discriminatorias, hasta conductas inapropiadas y ofensivas verbales, físicas o relacionadas con la sexualidad, hasta mutilar, violar o asesinar.
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11: El licenciado en Ciencia de Materiales desarrolla o modifica materiales que son empleados en innovaciones y productos de impacto tecnológico y social con valor agregado. Además, resuelve problemas en áreas de investigación de frontera con impacto social y desarrolla líneas de generación y aplicación del conocimiento novedosas, como son nanomateriales, biomateriales, física de materiales, procesamiento e ingeniería de polímeros, ingeniería de superficies, ingeniería de manufactura, entre otras.
9: Licenciatura en Ciencia de Materiales.
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12: Soy Francisco Álvarez, egresado de este centro universitario en la carrera de Ingeniería Biomédica. Hice mi maestría en el Instituto Superior de Biosciences de París sobre las biociencias, con especialidad en biomecánica y biomateriales, y la segunda rama de procesamiento de señales y procesamiento de imágenes médicas. Y esto me permitió hacer un doctorado ahí mismo en el país de Francia, en la Université de Reims, Champagne-Ardenne, con el tema análisis de imágenes nucleares en un contexto multitemporal y multimodal, con un enfoque en medicina nuclear. El director principal era el doctor Dimitri Papatanasou, del Centro de Lucha contra el Cáncer de Reims, y ahí fue donde especifiqué mi tema, que ahorita me decanta en diferentes proyectos, aquí trabajando en QCEI como investigador, con el Centro Médico de Occidente en el Instituto de Radio Neurocirugía, en temas relacionados con reconocimiento de patrones en imágenes médicas, como lo son la tomografía axial computarizada, resonancia magnética y la tomografía por emisión de positrones, que es mi campo de especialidad, y en conjunto con todas estas fuentes de información, extraer y reconocer patrones para planear correctamente una radioterapia. Y bueno, aquí estamos en estos proyectos haciendo la unión entre un centro universitario y un instituto de salud pública que nos puede permitir aportar nuestros conocimientos a la sociedad. Estoy trabajando en la presidencia de la Academia de Bioinstrumentación. Tenemos diferentes proyectos también institucionales, como por ejemplo ahorita trabajo con imágenes de termografía aquí con el Departamento de Óptica. Y trabajamos en segmentar los senos para después evaluar la información de la misma para detectar cáncer y poderlo clasificar en qué nivel se encuentra de avance la enfermedad. También tenemos otras colaboraciones con alumnos, como están presentando en este momento, una por la parte del COVID en tomografías axiales computarizadas, como también en la parte de la estenosis, que es la parte de la disminución del diámetro de las venas y las arterias por la acumulación de grasa y que cambia totalmente el flujo de la sangre. Y todo este tipo de patrones que estoy mencionando, nosotros tratamos de ofrecer herramientas informáticas principalmente para poder aportar una solución. Pero también el deporte me encanta, soy fiel aficionado de las Chivas. También contento y feliz por la familia que le va al Atlas, pero hasta ahí, no más para allá. Y claramente aquí apoyando a los Leones Negros de la Universidad de Guadalajara. Me gusta jugar frontenis, me gusta jugar squash, me gusta jugar fútbol. Esa parte física es muy importante para que nuestras neuronas estén tranquilas y contentas para seguir trabajando con esos temas muy profundos, pero que sí nos motivan mucho a seguir adelante en estos proyectos.
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1: Soy Francisco Álvarez, egresado de este centro universitario en la carrera de Ingeniería Biomédica. Hice mi maestría en el Institut Supérieur de Biosciences de París sobre las biociencias, con especialidad en biomecánica y biomateriales, y la segunda rama de procesamiento de señales y procesamiento de imágenes médicas. Y esto me permitió hacer un doctorado ahí mismo en el país de Francia, en la Université de Reims, Champagne-Ardenne, con el tema análisis de imágenes nucleares en un contexto multitemporal y multimodal, con un enfoque en medicina nuclear. El director principal era el doctor Dimitri Papatanasou, del Centro de Lucha contra el Cáncer de Reims, y ahí fue donde especifiqué mi tema, que ahorita me decanta en diferentes proyectos, aquí trabajando en CUSEI como investigador, con el Centro Médico de Occidente en el Instituto de Radioneurocirugía, en temas relacionados con reconocimiento de patrones en imágenes médicas, como lo son la tomografía axial computarizada, resonancia magnética y la tomografía por emisión de positrones, que es mi campo de especialidad, y en conjunto con todas estas fuentes de información, extraer y reconocer patrones para planear correctamente una radioterapia. Y bueno, aquí estamos en estos proyectos haciendo la unión entre un centro universitario y un instituto de salud pública que nos puede permitir aportar nuestros conocimientos a la sociedad. Estoy trabajando en la presidencia de la Academia de Bioinstrumentación. Tenemos diferentes proyectos también institucionales, como por ejemplo, ahorita trabajo con imágenes de termografía aquí con el Departamento de Óptica. Y trabajamos en segmentar los senos para después evaluar la información de la misma para detectar cáncer y poderlo clasificar en qué nivel se encuentra de avance la enfermedad. También tenemos otras colaboraciones con alumnos, como están presentando en este momento, una por la parte del COVID en tomografías axiales computarizadas, como también en la parte de la estenosis, que es la parte de la disminución del diámetro de las venas y las arterias por la acumulación de sangre, de grasa, y que cambia totalmente el flujo de la sangre. Y todo este tipo de patrones que estoy mencionando, nosotros tratamos de ofrecer herramientas informáticas principalmente para poder aportar una solución. Pero también el deporte me encanta, soy fiel aficionado de las Chivas, también contento y feliz por la familia que le va al Atlas, pero hasta ahí, no más para allá. Y claramente aquí apoyando a los Leones Negros de la Universidad de Guadalajara. Me gusta jugar frontenis, me gusta jugar squash, me gusta jugar fútbol. Esa parte física es muy importante para que nuestras neuronas estén tranquilas y contentas para seguir trabajando con esos temas muy profundos, pero que sí nos motivan mucho a seguir adelante en estos proyectos.
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1: Ingeniería en Logística y Transporte.
2: El Centro Universitario de Ciencias Exactas e Ingenierías, CUSEI, está dirigido al desarrollo de la ciencia y la tecnología, lo que hace de este centro un actor relevante para innovar, investigar, difundir y aplicar proyectos orientados a la resolución de problemas de la sociedad. Actualmente, CUSEI ofrece 18 licenciaturas, dentro de las cuales está la licenciatura en Logística y Transporte.
1: Ingeniería en Logística y Transporte.
3: El ingeniero en Logística y Transporte es un profesionista que diseña, analiza y planea sistemas logísticos para que una empresa, el transporte, el comercio, un hospital, una institución gubernamental, entre otras organizaciones, funcionen lo más organizadas y eficientemente posibles y sean más competitivas.
1: Ingeniería en Logística y Transporte.
2: Pueden trabajar en toda aquella institución o empresa que necesite eficientar sus procesos, por ejemplo, administrando, diseñando y evaluando cadenas de suministros en el transporte, el comercio, en dependencias gubernamentales, en la manufactura, instituciones de salud, por nombrar algunos.
1: Ingeniería en Logística y Transporte.
3: Si tienes interés de estar al mando de la organización para que una empresa entregue sus productos en tiempo y forma, y con bajos costos, ayudándola a posicionarse en altos niveles en el mercado, seguramente la ingeniería en logística y transporte es para ti.
1: Ingeniería en logística y transporte.
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3: Acude a la unidad de orientación educativa de tu preparatoria para mayor información. 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

0: ustedes que son padres de familias.
1: Buenas tardes, señoras y señoritas. Aquí está el DJ Héctor Bonifacio Echeverría Cervantes de la Cruz, Arroyo Rojas. Esta es la radio que sacó a toda la estación donde el rock vive y no muere. Vamos a escuchar un par de temas de Queens of the Stone Age. Primero vamos a escuchar First It Giveth. ¡Qué música impresionante, temible y verdaderamente ahora! Van a ver, aquí va.

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1: Mi nombre es Gerardo Mendizábal, soy profesor investigador en el Departamento de Biología Translacional. Soy miembro del Sistema Nacional de Investigadores, nivel 1. Soy ingeniero electrónico, después hice una maestría en computación y matemáticas y finalmente hice un doctorado en la Universidad de Houston, donde me especialicé en el uso de inteligencia artificial, computer vision, para problemas relacionados con datos biológicos, ¿no? Entonces, mis líneas de investigación principalmente son el análisis de, pues, de datos que vengan de entidades biológicas, ¿no? Pueden ser imágenes médicas, pero también trabajamos con datos, podrían ser como secuencias de ADN o incluso a veces también con señales, ¿no? Actualmente estoy desempeñándome en algunas líneas de investigación que tienen que ver con el uso de herramientas de inteligencia artificial para la toma de decisiones en laboratorios de fertilización in vitro. Entonces, básicamente lo que sucede es que hay muchos procesos dentro de una clínica de fertilidad en donde los embriólogos tienen que tomar decisiones continuamente. Sin embargo, muchas de esas decisiones se tienen que tomar de manera no cuantitativa normalmente, no es cualitativa. Ellos hacen observaciones cerca de las células y bueno, a partir de eso pues toman decisiones que pueden impactar el resultado de los tratamientos, ¿no? Entonces, lo que estamos tratando de hacer es incorporar herramientas de computer vision, artificial intelligence, que permitan tener más información a los embriólogos para tomar mejores decisiones, ¿no? Entonces, les decimos, por ejemplo, cuáles embriones son los que tienen más oportunidad de tener éxito después de la transferencia o incluso en el momento de seleccionar espermatozoides para ser inyectados en un óvulo para generar una fertilización, pues cuál es el mejor esperma que deberían de escoger basado en un análisis de patrones de motilidad y ese tipo de cosas. Me gusta mucho andar en bicicleta de montaña, y creo que cambió mi vida porque de verdad el ejercicio es fundamental en la vida, la verdad es necesario para tener las ideas claras y para que tu cerebro esté funcionando de manera adecuada. Entonces, pues sí, la verdad es que soy muy aficionado al enduro de bicicleta de montaña, ¿no? Y a las rampas y todo eso. Yo escucho un poco de todo. Normalmente escucho más música clásica porque no me distrae. Pero cuando quiero escuchar música, me gusta mucho la música electrónica. Me gusta mucho el jazz, pero solo cierto tipo de jazz. Pero de más allá, rock. Me gusta mucho el rock clásico, ¿no? Lo que en mis tiempos fue buen rock, el Guns N' Roses y todas estas cosas, ¿no? Led Zeppelin, Pink Floyd. Que ya no hacen la música como antes. Soy de esos viejitos nostálgicos que va a decir que ya no es lo mismo la música de hoy.
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1: Soy Francisco Álvarez, egresado de este centro universitario en la carrera de Ingeniería Biomédica. Hice mi maestría en el Instituto Superior de Biosciences de París sobre las biociencias, con especialidad en biomecánica y biomateriales, y la segunda rama de procesamiento de señales y procesamiento de imágenes médicas. Y esto me permitió hacer un doctorado ahí mismo en el país de Francia, en la Université de Reims, Champagne-Ardenne, con el tema análisis de imágenes nucleares en un contexto multitemporal y multimodal, con un enfoque en medicina nuclear. El director principal era el doctor Dimitri Papatanasou, del Centro de Lucha contra el Cáncer de Reims, y ahí fue donde especifiqué mi tema, que ahorita me decanta en diferentes proyectos, aquí trabajando en CUSEI como investigador, con el Centro Médico de Occidente en el Instituto de Radioneurocirugía, en temas relacionados con reconocimiento de patrones en imágenes médicas, como lo son la tomografía axial computarizada, resonancia magnética y la tomografía por emisión de positrones, que es mi campo de especialidad, y en conjunto con todas estas fuentes de información, extraer y reconocer patrones para planear correctamente una radioterapia. Y bueno, aquí estamos en estos proyectos haciendo la unión entre un centro universitario y un instituto de salud pública que nos puede permitir aportar nuestros conocimientos a la sociedad. Estoy trabajando en la presidencia de la Academia de Bioinstrumentación. Tenemos diferentes proyectos también institucionales, como por ejemplo ahorita trabajo con imágenes de termografía aquí con el Departamento de Óptica, y trabajamos en segmentar los senos para después evaluar la información de la misma para detectar cáncer y poderlo clasificar en qué nivel se encuentra de avance la enfermedad. También tenemos otras colaboraciones con alumnos, como están presentando en este momento, una por la parte del COVID en tomografías axiales computarizadas, como también en la parte de la estenosis, que es la parte de la disminución del diámetro de las venas y las arterias por la acumulación de sangre, de grasa, y que cambia totalmente el flujo de la sangre. Y todo este tipo de patrones que estoy mencionando, nosotros tratamos de ofrecer herramientas informáticas principalmente para poder aportar una solución. Pero también el deporte me encanta, soy fiel aficionado de las Chivas, también contento y feliz por la familia que le va al Atlas, pero hasta ahí, no más para allá. Y claramente aquí apoyando a los Leones Negros de la Universidad de Guadalajara. Me gusta jugar frontenis, me gusta jugar squash, me gusta jugar fútbol. Esa parte física es muy importante para que nuestras neuronas estén tranquilas y contentas para seguir trabajando con esos temas muy profundos, pero que sí nos motivan mucho a seguir adelante en estos proyectos.
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0: Okay. ¿Y sabes qué es el violentómetro?
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3: No realmente.
4: La verdad no, pero es muy interesante y me interesaría mucho saberlo.
5: Pues sí, en cómo detectar conductas de las personas y ya ver qué tipo de atención necesitan, o si alejarlas o tú mismo ver si eres así para ver qué corregir.
0: Sí, muchas gracias, amigo.
5: No, ¿de qué?
6: El violentómetro. La violencia no es normal, denúnciala. Visualiza en forma de regla el grado de violencia que puede ejercer en el salón de clases, desde tirar basura e impedir la expresión de ideas diferentes, utilizar un lenguaje o expresiones que puedan resultar discriminatorias, hasta conductas inapropiadas y ofensivas verbales, físicas o relacionadas con la sexualidad, hasta mutilar, violar o asesinar.
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9: 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El Centro Universitario de Ciencias Exactas e Ingenierías, CUSEI, está dirigido al desarrollo de la ciencia y la tecnología, lo que hace de este centro un actor relevante para innovar, investigar, difundir y aplicar proyectos orientados a la resolución de problemas de la sociedad. 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
10: Ingeniería Fotónica.
11: El graduado de Ingeniería Fotónica diseña e implementa sistemas de generación, medición y control de la luz a partir de modelos matemáticos, herramientas computacionales y avances en electrónica para atender requerimientos tecnológicos en la industria y la investigación científica.
10: Ingeniería Fotónica.
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1: Mi nombre es Gerardo Mendizábal, soy profesor investigador en el Departamento de Biología Translacional. Soy miembro del Sistema Nacional de Investigadores, nivel 1. Soy ingeniero electrónico, después hice una maestría en computación y matemáticas y finalmente hice un doctorado en la Universidad de Houston, donde me especialicé en el uso de inteligencia artificial, computer vision, para problemas relacionados con datos biológicos, ¿no? Entonces, mis líneas de investigación principalmente son el análisis de, pues, de datos que vengan de entidades biológicas, ¿no? Pueden ser imágenes médicas, pero también trabajamos con datos, podrían ser como secuencias de ADN o incluso a veces también con señales, ¿no? Actualmente estoy desempeñándome en algunas líneas de investigación que tienen que ver con el uso de herramientas de inteligencia artificial para la toma de decisiones en laboratorios de fertilización in vitro. Entonces, básicamente lo que sucede es que hay muchos procesos dentro de una clínica de fertilidad en donde los embriólogos tienen que tomar decisiones continuamente. Sin embargo, muchas de esas decisiones se tienen que tomar de manera no cuantitativa normalmente, no es cualitativa. Ellos hacen observaciones acerca de las células y bueno, a partir de eso pues toman decisiones que pueden impactar el resultado de los tratamientos, ¿no? Entonces, lo que estamos tratando de hacer es incorporar herramientas de computer vision, artificial intelligence, que permitan tener más información a los embriólogos para tomar mejores decisiones, ¿no? Entonces, les decimos, por ejemplo, cuáles embriones son los que tienen más oportunidad de tener éxito después de la transferencia o incluso en el momento de seleccionar espermatozoides para ser inyectados en un óvulo para generar una fertilización, pues cuál es el mejor esperma que deberían de escoger basado en un análisis de patrones de motilidad y ese tipo de cosas. Me gusta mucho andar en bicicleta de montaña, y creo que cambió mi vida porque de verdad el ejercicio es fundamental en la vida, la verdad es necesario para tener las ideas claras y para que tu cerebro esté funcionando de manera adecuada. Entonces, pues sí, la verdad es que soy muy aficionado al enduro de bicicleta de montaña, ¿no? Y a las rampas y todo eso. Yo escucho un poco de todo. Normalmente escucho más música clásica porque no me distrae. Pero cuando quiero escuchar música, me gusta mucho la música electrónica. Me gusta mucho el jazz, pero solo cierto tipo de jazz. Pero de más allá, rock. Me gusta mucho el rock clásico, ¿no? Lo que en mis tiempos fue buen rock, el Guns N' Roses y todas estas cosas, ¿no? Led Zeppelin, Pink Floyd, que ya no hacen la música como antes. Soy de esos viejitos nostálgicos que va a decir que ya no es lo mismo la música de hoy.
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1: Licenciatura en Ciencia de Materiales.
2: El Centro Universitario de Ciencias Exactas e Ingenierías, CUCEI, está dirigido al desarrollo de la ciencia y la tecnología, lo que hace de este centro un actor relevante para innovar, investigar, difundir y aplicar proyectos orientados a la resolución de problemas de la sociedad. Actualmente, CUCEI ofrece 18 licenciaturas, dentro de las cuales está la Licenciatura en Ciencia de Materiales.
1: Licenciatura en Ciencia de Materiales.
3: El licenciado en Ciencia de Materiales desarrolla o modifica materiales que son empleados en innovaciones y productos de impacto tecnológico y social con valor agregado. Además, resuelve problemas en áreas de investigación de frontera con impacto social y desarrolla líneas de generación y aplicación del conocimiento novedosas, como son nanomateriales, biomateriales, física de materiales, procesamiento e ingeniería de polímeros, ingeniería de superficies, ingeniería de manufactura, entre otras.
1: Licenciatura en Ciencia de Materiales.
2: Con el desarrollo y modificación de estos materiales, los egresados de esta licenciatura trabajan en la industria de la transformación y en áreas como la electrónica, joyería, medicina, las telecomunicaciones, la tecnología doméstica y la educación demandan profesionistas con conocimientos en ciencia de materiales. Además, prestan sus servicios en consultorías y asesorías en control de calidad, selección de materia prima, procesamiento de materiales e innovación de productos.
1: Licenciatura en Ciencia de Materiales.
3: Si tienes interés por las ciencias y gusto por las matemáticas, habilidades en el cálculo y las aplicaciones de la informática para la innovación de procesos en la industria de la transformación, así como el diseño y la producción eficiente y sustentable de materiales, la Licenciatura en Ciencia de Materiales del CUCEI es para ti.
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2: Acude a la unidad de orientación educativa de tu preparatoria para mayor información. 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
1: Mi nombre es Gerardo Mendizábal, soy profesor investigador en el Departamento de Biología Translacional. Soy miembro del Sistema Nacional de Investigadores, nivel 1. Soy ingeniero electrónico, después hice una maestría en computación y matemáticas y finalmente hice un doctorado en la Universidad de Houston, donde me especialicé en el uso de inteligencia artificial, computer vision, para problemas relacionados con datos biológicos, ¿no? Entonces, mis líneas de investigación principalmente son el análisis de datos que vengan de entidades biológicas, ¿no? Pueden ser imágenes médicas, pero también trabajamos con datos, podrían ser como secuencias de ADN o incluso a veces también con señales, ¿no? Actualmente estoy desempeñándome en algunas líneas de investigación que tienen que ver con el uso de herramientas de inteligencia artificial para la toma de decisiones en laboratorios de fertilización in vitro. Entonces, básicamente lo que sucede es que hay muchos procesos dentro de una clínica de fertilidad en donde los embriólogos tienen que tomar decisiones continuamente. Sin embargo, muchas de esas decisiones se tienen que tomar de manera no cuantitativa, normalmente no es cualitativa. Ellos hacen observaciones cerca de las células y bueno, a partir de eso pues toman decisiones que pueden impactar el resultado de los tratamientos, ¿no? Entonces, lo que estamos tratando de hacer es incorporar herramientas de computer vision, artificial intelligence, que permitan tener más información a los embriólogos para tomar mejores decisiones, ¿no? Entonces, les decimos, por ejemplo, cuáles embriones son los que tienen más oportunidad de tener éxito después de la transferencia o incluso en el momento de seleccionar espermatozoides para ser inyectados en un óvulo para generar una fertilización, pues cuál es el mejor esperma que deberían de escoger basado en un análisis de patrones de motilidad y ese tipo de cosas. Me gusta mucho andar en bicicleta de montaña, y creo que cambió mi vida porque de verdad el ejercicio es fundamental en la vida, la verdad es necesario para tener las ideas claras y para que tu cerebro esté funcionando de manera adecuada. Entonces, pues sí, la verdad es que soy muy aficionado al enduro de bicicleta de montaña, ¿no? Y a las rampas y todo eso. Yo escucho un poco de todo. Normalmente escucho más música clásica porque no me distrae. Pero cuando quiero escuchar música, me gusta mucho la música electrónica. Me gusta mucho el jazz, pero solo cierto tipo de jazz. Pero de más allá, rock. Me gusta mucho el rock clásico, ¿no? Lo que en mis tiempos fue buen rock, el Guns N' Roses y todas estas cosas, ¿no? Led Zeppelin, Pink Floyd. Que ya no hacen la música como antes. Soy de esos viejitos nostálgicos que va a decir que ya no es lo mismo la música de hoy.
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1: Licenciatura en Ciencia de Materiales.
2: El Centro Universitario de Ciencias Exactas e Ingenierías, CUSEI, está dirigido al desarrollo de la ciencia y la tecnología, lo que hace de este centro un actor relevante para innovar, investigar, difundir y aplicar proyectos orientados a la resolución de problemas de la sociedad. Actualmente, CUSEI ofrece 18 licenciaturas, dentro de las cuales está la Licenciatura en Ciencia de Materiales.
1: Licenciatura en Ciencia de Materiales.
3: El licenciado en Ciencia de Materiales desarrolla o modifica materiales que son empleados en innovaciones y productos de impacto tecnológico y social con valor agregado. Además, resuelve problemas en áreas de investigación de frontera con impacto social y desarrolla líneas de generación y aplicación del conocimiento novedosas, como son nanomateriales, biomateriales, física de materiales, procesamiento e ingeniería de polímeros, ingeniería de superficies, ingeniería de manufactura, entre otras.
1: Licenciatura en Ciencia de Materiales.
2: Con el desarrollo y modificación de estos materiales, los egresados de esta licenciatura trabajan en la industria de la transformación y en áreas como la electrónica, joyería, medicina, las telecomunicaciones, la tecnología doméstica y la educación demandan profesionistas con conocimientos en ciencia de materiales. Además, prestan sus servicios en consultorías y asesorías en control de calidad, selección de materia prima, procesamiento de materiales e innovación de productos.
1: Licenciatura en Ciencia de Materiales.
3: Si tienes interés por las ciencias y gusto por las matemáticas, habilidades en el cálculo y las aplicaciones de la informática para la innovación de procesos en la industria de la transformación, así como el diseño y la producción eficiente y sustentable de materiales, la Licenciatura en Ciencia de Materiales del CUSEI es para ti.
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2: Acude a la unidad de orientación educativa de tu preparatoria para mayor información. 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

0: Conoce los servicios médicos de CUSEI. Esta área se encuentra en el módulo L, a un lado del edificio de ciencias básicas de CUSEI.
1: Tenemos la atención psicológica para cualquier estudiante que lo crea necesario. Viene, se hace un registro y les van dando cita conforme a la lista de espera. Aquí tenemos una licenciada en nutrición, que es la que da la valoración nutricional. Vienes, pides una cita y ellos te dan un plan y te dan un seguimiento. Y nosotros, que tenemos la atención médica para cualquiera que tenga un malestar, aquí con mucho gusto lo atendemos. Nosotros primeramente estamos aquí para atender a cualquier trabajador y estudiante que sea parte de CUSEI, de vocacional, del politécnico y también de las áreas deportivas. Nosotros somos el primer contacto de atención. Primero serían los paramédicos. Cuando sucede algo, nosotros tenemos conexión con el radio. Y entonces, cuando sucede algo, van los paramédicos, lo evalúan. Y si ellos creen necesario la valoración médica, nos los traen aquí al área. O también cuando alguien se siente con algún malestar o necesita algún medicamento o alguna consulta, con mucho gusto también aquí los atendemos. Ya si de aquí nosotros creemos necesario el traslado al Seguro Social, que es parte de la derechohabiencia como estudiantes o trabajadores, de aquí se realiza el traslado con la ambulancia que también tenemos aquí, que es nueva de parte del centro universitario.
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4: El Centro Universitario de Ciencias Exactas e Ingenierías, CUSEI, está dirigido al desarrollo de la ciencia y la tecnología, lo que hace de este centro un actor relevante para innovar, investigar, difundir y aplicar proyectos orientados a la resolución de problemas de la sociedad. Actualmente, CUSEI ofrece 18 licenciaturas, dentro de las cuales está la Licenciatura en Ciencia de Materiales.
3: Licenciatura en Ciencia de Materiales.
5: El licenciado en Ciencia de Materiales desarrolla o modifica materiales que son empleados en innovaciones y productos de impacto tecnológico y social con valor agregado. Además, resuelve problemas en áreas de investigación de frontera con impacto social y desarrolla líneas de generación y aplicación del conocimiento novedosas, como son nanomateriales, biomateriales, física de materiales, procesamiento e ingeniería de polímeros, ingeniería de superficies, ingeniería de manufactura, entre otras.
3: Licenciatura en Ciencia de Materiales.
4: Con el desarrollo y modificación de estos materiales, los egresados de esta licenciatura trabajan en la industria de la transformación y en áreas como la electrónica, joyería, medicina, las telecomunicaciones, la tecnología doméstica y la educación demandan profesionistas con conocimientos en ciencia de materiales. Además, prestan sus servicios en consultorías y asesorías en control de calidad, selección de materia prima, procesamiento de materiales e innovación de productos.
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5: Si tienes interés por las ciencias y gusto por las matemáticas, habilidades en el cálculo y las aplicaciones de la informática para la innovación de procesos en la industria de la transformación, así como el diseño y la producción eficiente y sustentable de materiales, la Licenciatura en Ciencia de Materiales del CUSEI es para ti.
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1: Soy Francisco Álvarez, egresado de este centro universitario en la carrera de Ingeniería Biomédica. Hice mi maestría en el Institut Supérieur de Biosciences de París sobre las biociencias, con especialidad en biomecánica y biomateriales, y la segunda rama de procesamiento de señales y procesamiento de imágenes médicas. Y esto me permitió hacer un doctorado ahí mismo en el país de Francia, en la Université de Reims, Champagne-Ardenne, con el tema análisis de imágenes nucleares en un contexto multitemporal y multimodal, con un enfoque en medicina nuclear. El director principal era el doctor Dimitri Papatanasou, del Centro de Lucha contra el Cáncer de Reims, y ahí fue donde especifiqué mi tema, que ahorita me decanta en diferentes proyectos, aquí trabajando en CUSEI como investigador, con el Centro Médico de Occidente en el Instituto de Radioneurocirugía, en temas relacionados con reconocimiento de patrones en imágenes médicas, como lo son la tomografía axial computarizada, resonancia magnética y la tomografía por emisión de positrones, que es mi campo de especialidad, y en conjunto con todas estas fuentes de información, extraer y reconocer patrones para planear correctamente una radioterapia. Y bueno, aquí estamos en estos proyectos haciendo la unión entre un centro universitario y un instituto de salud pública que nos puede permitir aportar nuestros conocimientos a la sociedad. Estoy trabajando en la presidencia de la Academia de Bioinstrumentación. Tenemos diferentes proyectos también institucionales, como por ejemplo ahorita trabajo con imágenes de termografía aquí con el Departamento de Óptica, y trabajamos en segmentar los senos para después evaluar la información de la misma para detectar cáncer y poderlo clasificar en qué nivel se encuentra de avance la enfermedad. También tenemos otras colaboraciones con alumnos, como están presentando en este momento, una por la parte del COVID en tomografías axiales computarizadas, como también en la parte de la estenosis, que es la parte de la disminución del diámetro de las venas y las arterias por la acumulación de sangre, de grasa, y que cambia totalmente el flujo de la sangre. Y todo este tipo de patrones que estoy mencionando, nosotros tratamos de ofrecer herramientas informáticas principalmente para poder aportar una solución. Pero también el deporte me encanta, soy fiel aficionado de las Chivas, también contento y feliz por la familia que le va al Atlas, pero hasta ahí, no más para allá. Y claramente aquí apoyando a los negros de la Universidad de Guadalajara, me gusta jugar frontenis, me gusta jugar squash, me gusta jugar fútbol. Esa parte física es muy importante para que nuestras neuronas estén tranquilas y contentas para seguir trabajando con esos temas muy profundos, pero que sí nos motivan mucho a seguir adelante en estos proyectos.
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1: Como lo dice, mide la violencia que te ejerce hacia una mujer. Entonces tú puedes ver qué tanta violencia recibes.
2: Sí lo conozco, no, como por escala, y tampoco pienso que esté como en el buen orden, pero sí lo conozco.
3: No realmente.
4: La verdad no, pero es muy interesante y me interesaría mucho saberlo.
5: Pues sí, en cómo detectar conductas de las personas y ya ver qué tipo de atención necesitan, o si alejarlas, o tú mismo ver si eres así para ver qué corregir.
0: Sí, muchas gracias, amigo.
5: No, ¿de qué?
6: El violentómetro. La violencia no es normal, denúnciala. Visualiza en forma de regla el grado de violencia que puede ejercer en el salón de clases. Desde tirar basura e impedir la expresión de ideas diferentes. Utilizar un lenguaje o expresiones que puedan resultar discriminatorias. Hasta conductas inapropiadas y ofensivas verbales, físicas o relacionadas con la sexualidad, hasta mutilar, violar o asesinar.
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3: Mi nombre es Gerardo Mendizábal, soy profesor investigador en el Departamento de Biología Translacional. Soy miembro del Sistema Nacional de Investigadores, nivel 1. Soy ingeniero electrónico, después hice una maestría en computación y matemáticas y finalmente hice un doctorado en la Universidad de Houston, donde me especialicé en el uso de inteligencia artificial, computer vision, para problemas relacionados con datos biológicos, ¿no? Entonces, mis líneas de investigación principalmente son el análisis de... de datos que vengan de entidades biológicas, ¿no? Pueden ser imágenes médicas, pero también trabajamos con datos, podrían ser como secuencias de ADN o incluso a veces también con señales, ¿no? Actualmente estoy desempeñándome en algunas líneas de investigación que tienen que ver con el uso de herramientas de inteligencia artificial para la toma de decisiones en laboratorios de fertilización in vitro. Entonces, básicamente lo que sucede es que hay muchos procesos dentro de una clínica de fertilidad en donde los embriólogos tienen que tomar decisiones continuamente. Sin embargo, muchas de esas decisiones se tienen que tomar de manera no cuantitativa, normalmente no es cualitativa. Ellos hacen observaciones cerca de las células y bueno, a partir de eso pues toman decisiones que pueden impactar el resultado de los tratamientos, ¿no? Entonces, lo que estamos tratando de hacer es incorporar herramientas de computer vision, artificial intelligence, que permitan tener más información a los embriólogos para tomar mejores decisiones, ¿no? Entonces, les decimos, por ejemplo, cuáles embriones son los que tienen más oportunidad de tener éxito después de la transferencia o incluso en el momento de seleccionar espermatozoides para ser inyectados en un óvulo para generar una fertilización, pues cuál es el mejor esperma que deberían de escoger basado en un análisis de patrones de motilidad y ese tipo de cosas. Me gusta mucho andar en bicicleta de montaña, y creo que cambió mi vida porque de verdad el ejercicio es fundamental en la vida, la verdad es necesario para tener las ideas claras y para que tu cerebro esté funcionando de manera adecuada. Entonces, pues sí, la verdad es que soy muy aficionado al enduro de bicicleta de montaña, ¿no? Y a las rampas y todo eso. Yo escucho un poco de todo. Normalmente escucho más música clásica porque no me distrae. Pero cuando quiero escuchar música, me gusta mucho la música electrónica. Me gusta mucho el jazz, pero solo cierto tipo de jazz. Pero de más allá, rock. Me gusta mucho el rock clásico, ¿no? Lo que en mis tiempos fue buen rock, el Guns N' Roses y todas estas cosas, ¿no? Led Zeppelin, Pink Floyd, que ya no hacen la música como antes. Soy de esos viejitos nostálgicos que va a decir que ya no es lo mismo la música de hoy.
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0: Conoce los servicios médicos de CUSEI. Esta área se encuentra en el módulo L, a un lado del edificio de ciencias básicas de CUSEI.
1: Tenemos la atención psicológica para cualquier estudiante que lo crea necesario. Viene, se hace un registro y les van dando cita conforme a la lista de espera. Aquí tenemos una licenciada en nutrición, que es la que da la valoración nutricional. Vienes, pides una cita y ellos te dan un plan y te dan un seguimiento. Y nosotros, que tenemos la atención médica para cualquiera que tenga un malestar, aquí con mucho gusto lo atendemos. Nosotros primeramente estamos aquí para atender a cualquier trabajador y estudiante que sea parte de CUSEI, de vocacional, del Politécnico y también de las áreas deportivas. Nosotros somos el primer contacto de atención. Primero serían los paramédicos. Cuando sucede algo, nosotros tenemos conexión con el radio. Y entonces, cuando sucede algo, van los paramédicos, lo evalúan. Y si ellos creen necesario la valoración médica, nos los traen aquí al área. O también cuando alguien se siente con algún malestar o necesita algún medicamento o alguna consulta, con mucho gusto también aquí los atendemos. Ya si de aquí nosotros creemos necesario el traslado al Seguro Social, que es parte de la derechohabiencia como estudiantes o trabajadores, de aquí se realiza el traslado con la ambulancia que también tenemos aquí, que es nueva de parte del centro universitario.
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3: El Centro Universitario de Ciencias Exactas e Ingenierías, CUSEI, está dirigido al desarrollo de la ciencia y la tecnología, lo que hace de este centro un actor relevante para innovar, investigar, difundir y aplicar proyectos orientados a la resolución de problemas de la sociedad. 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
4: Ingeniería en Logística y Transporte.
5: El ingeniero en Logística y Transporte es un profesionista que diseña, analiza y planea sistemas logísticos para que una empresa, el transporte, el comercio, un hospital, una institución gubernamental, entre otras organizaciones, funcionen lo más organizadas y eficientemente posibles y sean más competitivas.
4: Ingeniería en Logística y Transporte.
3: Pueden trabajar en toda aquella institución o empresa que necesite eficientar sus procesos, por ejemplo, administrando, diseñando y evaluando cadenas de suministro.

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1: Soy Francisco Álvarez, egresado de este centro universitario en la carrera de Ingeniería Biomédica. Hice mi maestría en el Instituto Superior de Biosciences de París sobre las biociencias, con especialidad en biomecánica y biomateriales, y la segunda rama de procesamiento de señales y procesamiento de imágenes médicas. Y esto me permitió hacer un doctorado ahí mismo en el país de Francia, en la Université de Reims, Champagne-Ardenne, con el tema análisis de imágenes nucleares en un contexto multitemporal y multimodal, con un enfoque en medicina nuclear. El director principal era el doctor Dimitri Papatanasou, del Centro de Lucha contra el Cáncer de Reims, y ahí fue donde especifiqué mi tema, que ahorita me decanta en diferentes proyectos, aquí trabajando en CUSEI como investigador, con el Centro Médico de Occidente en el Instituto de Radioneurocirugía, en temas relacionados con reconocimiento de patrones en imágenes médicas, como lo son la tomografía axial computarizada, resonancia magnética y la tomografía por emisión de positrones, que es mi campo de especialidad, y en conjunto con todas estas fuentes de información, extraer y reconocer patrones para planear correctamente una radioterapia. Y bueno, aquí estamos en estos proyectos haciendo la unión entre un centro universitario y un instituto de salud pública que nos puede permitir aportar nuestros conocimientos a la sociedad. Estoy trabajando en la presidencia de la Academia de Bioinstrumentación. Tenemos diferentes proyectos también institucionales, como por ejemplo ahorita trabajo con imágenes de termografía aquí con el Departamento de Óptica. Y trabajamos en segmentar los senos para después evaluar la información de la misma para detectar cáncer y poderlo clasificar en qué nivel se encuentra de avance la enfermedad. También tenemos otras colaboraciones con alumnos, como están presentando en este momento, una por la parte del COVID en tomografías axiales computarizadas, como también en la parte de la estenosis, que es la parte de la disminución del diámetro de las venas y las arterias por la acumulación de sangre, de grasa, y que cambia totalmente el flujo de la sangre. Y todo este tipo de patrones que estoy mencionando, nosotros tratamos de ofrecer herramientas informáticas principalmente para poder aportar una solución. Pero también el deporte me encanta, soy fiel aficionado de las Chivas, también contento y feliz por la familia que le va al Atlas, pero hasta ahí, no más para allá. Y claramente aquí apoyando a los Leones Negros de la Universidad de Guadalajara. Me gusta jugar frontenis, me gusta jugar squash, me gusta jugar fútbol. Esa parte física es muy importante para que nuestras neuronas estén tranquilas y contentas para seguir trabajando con esos temas muy profundos, pero que sí nos motivan mucho a seguir adelante en estos proyectos.
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2: Ingeniería Fotónica. 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

0: Hola amigos, estamos en un programa de reflexiones médicas más sanación conciliar. Es un programa de la Comisión de Arbitraje Médico del Estado de Jalisco. En la comisión recibimos sus inconformidades médicas, también si se le difirieron las citas en cualquier institución de seguridad social. Pues llámele a la doctora Miriam Anaya Jiménez y con gusto le puede realizar una gestión. Si no, le puede mandar un correo electrónico a camejal@jalisco.gob.mx. Y con gusto lo apoyará. También, si usted tiene algún problema, o no problema, sino alguna duda respecto a su atención médica, pues también la doctora lo puede asesorar. Y bueno, recordando que la semana pasada hablamos acerca del error médico con el doctor Salvador Chávez Ramírez, se habló también en ese momento del error del paciente. Y bueno, nos dimos a la tarea de solicitarle a la doctora Carmina Gómez Toledo, que es médica conciliadora de la comisión, que nos viniera a hablar del tema, pero me dice, ¿sabes qué? Pero no podemos decir error del paciente porque el paciente no sabe. Y yo, tienes razón, el paciente no ha estudiado medicina y el paciente pues no sabe qué decir. Entonces, es por eso que nos dimos, le pedí que armar este programa para ustedes, es decir, ¿qué necesito saber como paciente para poder ir a recibir una atención médica? ¿Qué debo de decir? ¿Cómo debo de hablar? ¿Qué debo de cuidar? Sobre todo que ahorita está este aspecto tan de moda y que se habla tanto en los medios de comunicación de los sueros vitaminados, de las cirugías plásticas, de que todo mundo se quiere poner bolas por todos lados. Bueno, pues resulta de que en ese momento se convierte en pacientes, pero también los pacientes tienen responsabilidad. A lo mejor no sabemos de medicina, pero sí tenemos responsabilidad. Y por eso la doctora Carmina Gómez Toledo está aquí para ayudarnos a discernir ese tema. Bienvenida, doctora.
1: Muchas gracias, Vero, por la invitación y es un gusto platicar contigo. Pues porque comentas algo muy importante, que es la parte que el paciente parece un consumidor, ¿no? Uh-huh. Lo comentas.
0: Así es. Entonces, a ver, platícanos,

0: ¿Por qué no se puede decir el error del paciente?
1: Me parece muy reduccionista decir el error y generalizaría que nosotros como médicos no tenemos errores, que vamos a ir achacándole los errores a alguna parte de la relación médico-paciente. Yo creo que para que se suscite algo tienen que haber muchos factores que se encaminan o se ponen como en fila para que tengamos algún riesgo a nuestra salud, o sea, un error médico. Sí, pero a veces sí contribuye a que el paciente pueda tener cierta responsabilidad y hay un tramo muy importante en las decisiones que toma. Sobre todo la concepción de la salud que tiene cada persona. Muchos piensan que primero hay que agotar las cuestiones alternativas y esas te pueden poner en riesgo.
0: Sí, definitivamente. Pero acabas de decir algo de responsabilidad. Háblanos acerca de esa responsabilidad que tiene el paciente.
1: Pues el paciente también tiene que tener conciencia, o la familia, del padecimiento. Es decir, no estamos todos obligados a saber todo, pero es importante verificar y confiar en un criterio real. Porque si tú crees que ir con un sobador te va a ayudar o te va a salvar una cirugía, pues tal vez estés en el error, porque te estás dejando llevar por comentarios que no son de profesionistas. El vecino o alguien que le fue a una tía bien en una manipulación, debido a que quien hace esas manipulaciones posiblemente ni tengan cédula. Ese es el problema.
0: ¿Y qué es eso de la cédula?
1: El tener cédula son las acreditaciones que te da la SEP y te da, bueno, el gobierno para que tú puedas ejercer la profesión. O sea, tuviste que haber cursado la carrera y haber, pues, aprobado los exámenes correspondientes para poder hacer una especialidad, después de hacer el examen nacional y hacer tu especialidad. Entonces, si tú vas con alguien que posiblemente te pone Botox, pero es odontólogo, ¿dónde está ahí?
0: La coherencia.
1: La coherencia, porque en la carrera no estudian las inyecciones que se pueden poner en cara. Que yo creo que está de moda. Entonces, todo lo que está de moda, pues, es demanda, ¿no?
0: Sí, ahorita hay que trabajar. Y eso viene también porque hay algo que se llama, pues, se necesita la comida, ¿no? Y para eso se necesita dinero. Y entonces, pues, ¿dónde obtengo más dinero? Pues en esto. Y ahorita ponemos eso porque está de moda.
1: Sí, lo que decías de los sueros vitamínicos. Ya tuvimos un caso de, bueno, aquí en México, que tuvimos un descenso de unas personas y no se lo esperaban, ¿no? Y lo es porque, pues eso es simplemente un suero y es beneficioso. Pero el riesgo-beneficio, el hecho de que la piel haya sido invadida por un catéter, no es solamente la piel, es todo tu cuerpo, porque es un riesgo esa ventana que estás abriendo. Entonces, provocó en estas personas un choque anafiláctico, creo, fue así. Pero bueno, las circunstancias nos ponen en duda de, entonces no era tan bueno, ya hubo una muerte. Y así las noticias, ¿no? El amarillismo también que se presta. Pero pues hay que considerar que estamos en una cuestión muy delicada de, sobre todo, la percepción de los médicos de cómo crecer. Y esto es a nivel mundial. Estaba escuchando ayer, Vero, que ya en las carreras ya no es el modo que nos tocó a ti y a mí, que vas a una empresa, entras y te quedas de planta y vas creciendo, ¿no? Y ya toda tu vida te jubilas, que ahora ni siquiera las empresas jubilan. Ahora ni siquiera las empresas te promueven hacia otros puestos más altos. Entonces, en medicina, por ejemplo, si tú no haces el nacional o no lo pasaste, no haces especialidad. Y luego, si no haces especialidad, pues te vas a algo que te dé de comer, que te puedas tú ejercer. Entonces, haces cosmetología o haces estética, que es común, o alternativas holísticas, naturistas, ¿no? Que he visto también. Que sí tiene demanda, pero pues no estás ejerciendo como lo que sigue. Pero también tiene que ver con eso que te comento. Ya ahora el crecer como profesionista ya no se ve como hace 20 años.
0: No, para nada.
1: ¿Tú lo has visto, no sé si en ingeniería?
0: Sí, claro.
1: Que no los promueven o que se quedan estancados o que un sueldo. Pero ¿sabes qué? Estábamos viendo eso también con este análisis entre unos amigos y yo, bueno, si no te van a promover en una empresa, si no vas a crecer, tendrías que tener el tiempo suficiente para hacer algo alterno. Estoy hablando no de hacer medicina, o sea, estoy hablando en el tema, por ejemplo, de ingeniería, ¿no? Ajá. Entonces, el no tener tiempo para abrir alguna otra clínica tú o este de algo alterno que te dé dinero, pero estás trabajando más de 8 horas, entonces ¿dónde va a estar? Va a haber mucho
0: tu bienestar.
1: ¿Dónde está? No, tu crecimiento.
0: Sí.
1: Entonces lo mismo pasa con los médicos. No tienen, si están, por ejemplo, en un sistema de salud de 8 horas o trabajando arduamente, el sueldo es muy básico, muy bajo, pero no tienen el tiempo suficiente para hacer otras cosas, entonces es el nicho este que estamos viendo de moda. O poner sueros, o abrir una clínica o sea, cuestiones además más de estética. Se entiende, pero también no debe de ser como muy muy difícil de analizar desde nuestra perspectiva. O sea, lo estoy viendo así también la maquila en los hospitales. No sé si has escuchado hablar de algo de la maquila.
0: Sí, fíjate que sí, la maquila, para quien nos está escuchando, es que dice, te va a operar Juan Pérez, que es bien renombrado, y resulta que te opera Anita, ¿no? Que no es conocida.
1: Pero es especialista.
0: Sí, especialista.
1: La maquila es, Juan Pérez es tu primer contacto. Uh-huh. Es un médico que él se promueve que hace partos, por uh-huh. ejemplo. En eso tenemos nosotros una queja, o hemos tenido muchas quejas, donde vemos el expediente y quién es Juan Pérez, pues no era especialista, no tenía cédula, pero después nos vamos al expediente ya fiel y vemos quién la operó, tenía otro nombre. Uh-huh. Y ese quien opera es el especialista. Está poniendo en riesgo la vida de los pacientes, más bien su libertad y su decisión. Uh-huh. Yo me presento contigo con una cara, pero realmente en el quirófano fue alguien más. Eso también se está haciendo. ¿Por qué crees? Porque ahí hay participación de alguien que no es especialista. Uh-huh. Por lo mismo. Yo creo que son medidas muy, pues, ¿cómo lo podemos decir? Arbitrarias, ¿no? De parte del médico, porque te está diciendo que él te operó y fue otro.
0: Fue otro, y eso es terrible. Esto es un engaño.
1: Es un engaño, sí. Es un engaño, como tú te fuiste por... Yo creo que hasta te sentirías así cómoda.
0: Sí, porque algo que yo, mira, le digo a mis alumnos, tienen que saber vender. Porque en este mundo el que vende es el que gana. Y no me estoy diciendo que vayan a vender así como de cambaseo, porque lamentablemente el mexicano tiene ese malo pensamiento hacia las ventas, ¿no? O sea, vende el que no sabe, el que no conoce, el que no pudo estudiar, o sea, y no, es todo lo contrario. Entonces le digo, ustedes como ingenieros se tienen que saber vender, es decir, saber decir que saben, qué saben hacer, cómo lo saben hacer, su presencia, sus conocimientos, chalala. Entonces el médico también se vende. Entonces, a lo mejor ese médico se sabe vender muy bien, pero le falta la especialidad. Y a lo mejor el que tiene la especialidad de tanto estudio no se sabe vender muy bien con los pacientes. Entonces, a lo mejor ahí hay un acuerdo. Uh-huh. Pero entonces uno como paciente dice, es que yo voy con usted porque usted me cae re bien. Y yo confío en usted. Uh-huh. Entonces...
1: Tienes razón, o sea, es como un engaño. Lo que esperas, más bien lo que
0: exacto,
1: esperas.
0: Exacto, ¿no? Por ejemplo, hay ejemplos de la Matabellas, en donde tenía filas y filas uh-huh. en el cuerpo para crecer sus partes. A lo mejor tenía muy buena mercadotecnia, tan buena que las envolvía. Quiero pensar eso, porque si no, entonces nos vamos al otro lado de que el paciente es una persona ignorante.
1: Lo malo es que si la Matabellas hubiera sido médica... ¿Quién sabe si se hubiera dedicado a eso? Esa es la concepción que ella se formó por no ser médico. O sea, uh-huh. no lo harías. Pero como los médicos, si estudiaron medicina y saben que debe haber una cuestión ética, ahí está rompiendo algo. Uh-huh. Es lo que sí nos hace dudar por qué se está haciendo y exacto. por qué lo permiten los hospitales. Uh-huh. Pero ahí va y directamente a la relación médico-paciente. Es lo que estamos tratando hoy de platicar. Uh-huh. ¿Qué debes de ver tú para poder entablar una amistad? Tú, por ejemplo, o tú, ¿qué quisieras que tu hija se juntara con gente que tenga las mismas consideraciones morales que tu hija, para uh-huh. que no sea una mala influencia, como dicen los papás.

0: aquí no sería una relación médico-paciente de mala influencia, sino estarías en riesgo. ¿En riesgo de qué? Si tú vas con un médico que no tiene cédula, pues es como si tuvieras un amigo que te va a robar porque va a tu casa y tus papás no le van a tener confianza. Uh-huh. Y eso pasa.
1: Sí.
0: Lo mismo es en la medicina, aunque no crean. Cuando es algo ambulatorio, algo que se puede pensar en hacer, y estoy hablando de cuestiones de moda, botox, cirugías estéticas.
1: ¿Pero qué cirugía ambulatoria?
0: Ok, ahorita si quieres te...
1: No, sí, a ver, dime.
0: Ok, algo que es ambulatorio sería algo que se puede prever y contemplar para hacerlo en cierto tiempo. Algo que es de urgencia es de acción inmediata. Puede ser un trabajo de parto, por ejemplo, puede ser una herida de arma de fuego, puede ser un accidente. Eso tienes que tener, los médicos tienes que estar preparados para atenderte en tiempo y forma porque está en peligro tu vida. Cuando es algo ambulatorio, uh-huh, debemos entender que hay que tomar decisiones libres. ¿Quién? Uh-huh. El paciente. No hay una coerción de, tienes que atender esto, pero a veces sucede que los medios de comunicación hacen como un sistema de mercadotecnia que parecería que todo es perfecto. Uh-huh. Entonces, ya cuando tú estás en la realidad, no es que te caiga bien el doctor o no, es que las cosas se hayan hecho con un orden y pues salvaguardando que todo esté transparente para ti en buenas condiciones. Es decir, si lo que yo me voy a hacer va a ser, vamos a hablar un poquito más allá de botox. Vamos a hablar, por ejemplo, me van a poner un líquido específico en mis rodillas porque realmente me duelen mucho y necesito que me atienda alguien para esto. Un líquido que puede ser como células madre, pero no. Vamos a hablar células madre, no, porque eso está también en está pues muy delicado decir que eso es bueno. ¿Por qué? Porque no hay cuestiones científicas que lo avalan. Si no, algo que sí es de la especialidad de traumatología y es perfectamente para mí. Me van a uh-huh. poner este líquido que es un corticoide o es un suplemento para mis rodillas. Viscosuplementación se llama, no sé si has escuchado.
1: No.
0: Entonces rapidísimo te digo, yo tengo que tener conocimiento que eso también lleva un riesgo. Va a venir un beneficio, el esperado, pero también hay un riesgo. Y yo tengo que firmar una carta de consentimiento bajo información y leerla previamente. Entonces, en esa carta de consentimiento está hecha para que yo tome decisiones. Oye, ya estoy viendo que esto me puede causar infección de la rodilla. Híjole, mejor me espero y hago rehabilitación. Uh-huh. En cambio, si llega alguien que te dice, no, con esto tienes. No, para, no te preocupes, o sea.
1: Vas a caminar de aquí, no, vas a salir corriendo.
0: Las pocas alternativas, cuando no te las dan, es como algo medio coercitivo, lo que quiero decir. Te tienen que dar una gama de posibilidades para que tú decidas, porque eso es tu libertad de decisión. Uh-huh. ¿Y bajo qué? Bajo el criterio de que estás en manos de alguien que es experto, ¿no? No sé si me doy a entender.
1: Sí, claro. Bien, estamos en el programa de Reflexiones Médicas Masones Conciliares, un programa de la Comisión de Arbitraje Médico del Estado de Jalisco. Estamos en la calle Garibaldi 439, Colonia Centro, en Guadalajara, Jalisco. Nuestros teléfonos son 3336-16-1962, 3336-1801, de lunes a viernes de 8 a 4 de la tarde. Nos vamos a nuestro primer corte musical y regresamos con este tema de qué debe tomar en cuenta el paciente para poder recibir una atención médica. Regresamos.

0: Bien, estamos en un programa de reflexiones médicas más sanas conciliares, un programa de la Comisión de Arbitraje Médico del Estado de Jalisco, y estamos hablando precisamente del tema de qué debe tomar en consideración el paciente para recibir una atención médica. Y estamos considerando cuando son enfermedades no urgentes, ¿verdad? Porque cuando hay urgencia, la verdad es que ahí lo importante es salvar la vida.
1: Sí, pero la carta de consentimiento también se tiene que tomar en cuenta, ¿eh?
0: ¿Aún en la urgencia?
1: Claro. No con el paciente inconsciente, con los familiares. Oiga, okay. Vamos a someter a esto, posiblemente vamos a entrar a abdomen, a revisar, hay un riesgo por la de esto, pero tienen que firmar los familiares.
0: Híjole.
1: Si va solo, bueno,
0: Si lo atropellaron en la calle, pues...
1: O sea, ¿y qué va a firmar? No, es que un deber del médico es salvaguardar la vida, la salud y la vida de los pacientes. Uh-huh. Independiente de que se firme un papel, en ese momento yo estoy hablando en específico. O sea, te olvidas un poco de Bueno, no te olvidas, pues. No te vas a olvidar cuando tienes que ver por la vida de los pacientes. Más bien, va un poquito primero, creo, eso, ¿no? Porque pues el paciente
0: salvará al paciente y ya después lo administrativo o lo legal. Fíjate qué cosa, ¿no? O sea, primero es salvar la vida del paciente y ya después vemos lo legal.
1: Sí, y si sabías que para tomar una decisión de vida o muerte de un paciente la tiene que colegiar con otro especialista en el quirófano. ¿Sí sabías eso?
0: No.
1: Eso está en la ley. Por ejemplo, si yo estoy con un paciente atendiéndolo en quirófano y hay algo que tengo que hacer, tengo que evidenciar esa decisión junto a otro compañero de la misma especialidad.
0: ¿Y si no hay?
1: No, bueno, casi en todos los medios hospitalarios hay alguien que esté contigo. Uh-huh. De esa manera te digo, o sea, qué bonito es la medicina, que hasta en eso, entre compañeros, se toman decisiones colegiadas en momentos cruciales.
0: Fíjate que ahorita que lo dices, cuando yo tuve mi primera cesárea con la doctora Nancy, un saludo a la doctora Nancy, me dice, yo entro con otro colega, dice, para en caso de que haya una situación de riesgo,
1: y yo me atonté, dice,
0: el rápido me ayude, dice, tiene que ser una persona que sepa más que yo. O sea, fíjate qué humildad, ¿no? Tiene que ser una persona que sepa más que yo.
1: Es que hay áreas que tú dominas más que otro compañero, yo creo, ¿no?
0: Y por ejemplo, sea de la misma especialidad, pero...
1: Sí, claro, o puede ser adjunta, una especialidad adjunta, una especialidad en la cual se compaginen los dos, pero sí tienen que tomar medidas dos cautelares, dos personas.
0: Y te la pongo del otro lado, hace un año una maestra muy querida de aquí falleció por un error quirúrgico. Ella entraba para una operación de vesícula, como se hacen tantas en todos los días, en todos los hospitales, y el médico le rompe la vena, creo que excava, no sé bien cuál vena, pero pues se desangró en menos de un minuto, ¿no? Entonces, platicando con otro doctor, me dice, es que ahí se tiene que hacer esto y esto y esto. Digo, yo no supe bien la situación, pero a lo mejor en este caso el médico no entró con un médico que supiera más que él, y eso le costó la vida a Carmen, ¿no? Entonces son situaciones que difícil.
1: Sí.
0: Y por eso hablábamos hace 8 días del error del médico, en donde, como tú bien dices, debe de haber un colega que te ayude, porque yo creo que esas situaciones no quisiéramos que se diera a menudo, pero tú debes de saber más de esto. De hecho, tú sabes más de esto.
1: No.
0: ¿Qué tan común es que de repente pase una situación que no se tenía prevista? Porque yo algo que siempre digo es el cuerpo, todos somos diferentes.
1: Mira, es que hay cirugías de alto riesgo, de riesgo, pero evidentemente sientes, por ejemplo, a cerebro o a corazón. Ahorita la tecnología nos está ayudando mucho con la endoscopía y digo, perdón, con la endovascular y cuestiones preventivas. Uh-huh. Y entran dos. Entre un cardio, entre un neuro. Yo he visto ese tipo de sociedades que la verdad la admiro mucho, porque ahí están, ahí al pie, ayudándote. Como paciente estás más tranquilo, ¿no? Pero aún así puede haber errores, o aún así puede haber riesgos. Eso es nada es garantía, y menos cuando hay una cuestión de urgencia y inmediata que atender. Pero bueno, por eso a veces nosotros decimos, híjole, lo que nosotros vemos son expedientes clínicos, pero no es papel, es difícil, pero ante un juzgado o ante una cuestión legal, pues es lo que van a estudiar. Entonces, eso es lo que te comento, si tú tomas la decisión, se hace la nota junto con la firma de otro colega, los dos estaban ahí atendiendo y decidiendo que se iba a hacer así. Uh-huh. Ya por otras circunstancias ajenas o que el propio organismo responda con alguna inflamación más allá, pues eso es inherente de la patología, pero la cuestión quirúrgica muchas veces sí se ve así. Se ve de por ejemplo, te voy a dar un ejemplo, si entre una joven de 18 años con dolor abdominal, el cual ella no sabía que estaba embarazada, como el sonó como el programa que veíamos hace mucho, ¿verdad? Pero bueno, así pasa. Esta chava, pues lamentablemente tiene dolor y no se sabe qué tiene. Los médicos a la hora de abrir ven que tiene, no era un quiste lo que pensaban, ¿no? Era más bien un ectópico, un embarazo ectópico. Estos embarazos pues son de urgencia y puede estar en peligro la vida de la paciente. Entonces deciden entre los colegas o las personas que estaban ahí el estirpar de alguna manera la parte de su aparato reproductor y solamente va a ella tener la posibilidad de tener un ovario. Uh-huh. ¿Sí me va a entender? Entonces uh-huh. Ella presenta la queja y dice, pues es que me quitaron la posibilidad de ser mamá. No, tal vez no. O no sabía que me iban a quitar el ovario. Pues sí, pero estuvo en peligro esta situación. Entonces, ¿ahí qué hubiera sido preciso? Ella, pongamos que yo la conocí a los 18 años, pero tuviera 17. La mamá. Oiga, ¿sabe qué? Estamos viendo en este momento en el quirófano esto. O antes de entrar al quirófano, venía con dolor, vi uno de urgencia, salir con la mamá y, señora, necesitamos que firme porque vamos a entrar al quirófano y puede haber posibilidades de esto. ¿Qué pasó ahí? No venía esa parte. En el documento que nosotros analizamos no venía la parte de posible, pues el no tener el tu ovario, no sé.
0: Pérdida del ovario.
1: O extirpación, o algo uh-huh. poder asignar ahí, porque es un diagnóstico diferencial con el que entró a la paciente, no entraron sabiendo perfectamente lo que estaba pasando. En medicina sí es, y más en abdomen agudo, cuando alguien tiene mucho dolor en el estómago, pero por alguna cuestión de urgencia, hay posibilidades donde el diagnóstico de imagen te dice algo, pero entran y ven otra cosa. En la vida real ya están viendo ahí directamente la anatomía y es otra cosa, y tienen que atender eso. Entonces, es lo que los pacientes así dicen, es que yo entré por esto, pero salí sin esto. O sea, pues no entraste caminando tal vez, pero pues tuviste esta posibilidad. Entonces, los médicos también no explican mucho. O una es por la urgencia, o otra es porque no hay tiempo de explicarles, y es por eso que llegan y presentan las quejas.
0: Entonces, una recomendación para el paciente es, primero tiene que ser consciente de la situación de su paciente, o ya sea él o un familiar. Uh-huh. Saber escuchar y también saber preguntar, que a veces no es tan fácil, estamos acostumbrados a preguntar.
1: ¿Cuántos hermanos tenemos a veces? 4 o 5 en la familia son los principales del núcleo familiar.

0: todos, ¿no?
1: O durante el internamiento, toda la recuperación.
0: Y si el paciente ya está ahí todo anestesiado, se le va a dar anestesia y en estarle platicando o dándole razón a los familiares.
1: Y escoger a alguien que tenga la capacidad de poder transmitirlo correctamente.
0: Pues sí.
1: Esa es otra cosa que también es importante considerar, quién es el indicado.
0: Y por ejemplo, esto es hablando de cirugías, ¿no? Pero precisamente cuando van a tener una cirugía, ¿qué debe de saber el paciente para tener una cirugía? ¿Tú qué le dirías a una persona?
1: ¿Qué riesgos son los que me conllevan ese tratamiento? Porque es un tratamiento quirúrgico. Que se está estudiando una patología. ¿Qué riesgos hay? Infección, podría ser un choque de alguna cuestión inflamatoria, o sangrado, o muerte. Se oye muy redundante, pero son casi las mismas cosas que se ponen. Pero hay ciertas patologías que nosotros decimos, y consideren, doctores, por favor, hagan esto, que lo que les van a transmitir a los pacientes sea costumizado. No todas las patologías llevan esos mismos riesgos. La gente los abarca así muy comúnmente, pero pues hay que también hacer las cosas conforme a la patología que es o la enfermedad que sea. Entonces, sí estar informados de lo que te vas a hacer y qué riesgo tiene, y los cuidados posteriores también. Porque la se puede dividir así. Antes del proceso es el diagnóstico. La valoración, vamos viendo qué vamos a estudiar. Los diagnósticos diferenciales, o sea, qué otra cosa vamos a tener que descartar, que no sea grave o que sí sea grave. Después el tratamiento, sea médico y quirúrgico. Y después la recuperación o rehabilitación. Son todas esas fases que se estudian en lo legal también. Entonces, en todo eso puede haber complicaciones. Tal vez la cirugía estuvo perfecta de mi rodilla, ahora sí me opero la rodilla y decido, pero mi rehabilitación fue deficiente. Entonces, yo tengo ahí una deficiencia neuromuscular. Entonces, no es que se haya echado a perder el trabajo del cirujano, pero el seguimiento tiene que ser el indicado.
0: Y el paciente tiene que ser disciplinado.
1: Y tiene que saber eso, que el paciente también tiene que saber eso, que no nomás se acaba ahí, que vamos viendo hasta la recuperación y la alta, que es lo que queremos todos, ¿no? Queremos que nos den de alta en un segundo, pero pues todo es un proceso del cual tienes que entender. Por eso yo creo que los pacientes deben estar informados y no informarse de fuentes no fidedignas, como puede ser el internet, como puede ser inteligencia artificial o como puede ser otro médico que no está viendo tu enfermedad.
0: Tu caso.
1: Sí, hay muchos médicos que dan opiniones sin estudiar el expediente. Viene un paciente, presenta una complicación, llega el paciente y no, te operaron mal. Pero doctor, usted ni vio lo demás. Usted no vio todo el expediente, todo lo que suscitó. Este paciente tuvo una recuperación liviana o no. Llegan y dan una opinión, pues poniendo en duda todo, a veces.
0: El trabajo de lo demás.
1: A veces sí. La gente no se queda con la duda. Y necesitan ir al internet, necesitan ir a comprobar con otro especialista. Y a veces los especialistas no son conscientes de eso. Entonces, yo digo que la segunda opinión también es una libertad. Es una libertad de decisión. Es un derecho, casi, casi.
0: Es un derecho tener una segunda opinión.
1: Claro, por eso la carta de consentimiento, cuando tú la lees bien, la firmas, dices, híjole, hay riesgo. ¿Y si no me opero? Tal vez podría ser eso, ¿no? Pero si no te dicen que hay riesgos también, que son muchos beneficios, hay duda. Duda cuando te dicen que garantizas un tratamiento con una cirugía o que garantizas con un tratamiento médico y ya todo. Nada es garantía en medicina. Eso es una ley. Y otra, pues duda de que todo sea beneficioso. ¿Hay riesgo? O sea, si en medicina nos enseñan desde que una toma de un medicamento te puede dar insuficiencia renal. ¿Cómo que una toma, doctor? Sí, porque el riñón tiene cierta función y... Pero bueno.
0: Sí, de hecho eso precisamente hablábamos hace 8 días de que, por ejemplo, dice el doctor, es que quirúrgico, y le digo, doctor, pero, por ejemplo, yo he sabido en muchos casos que los niños tienen vómito, diarrea y le dan, creo que es metoclopramida. Bueno, es un X medicamento, ¿no? Pero el niño causa reacción y casi que se le están muriendo. Dice, ah, dice, tiene razón. Dice también, por ejemplo,

0: Ejemplo, si tomas un medicamento para la gastritis, y si tomas alcohol inmediatamente, también te puede dar con una complicación. O sea, también el extender una receta implica explicarle al paciente todo lo que puede y debe hacer y no hacer.
1: Eso, tener toda la razón.
0: Porque pues ahí necesitamos que nuestros pacientes, que a veces somos nosotros mismos, tomemos esa responsabilidad. Y con ese tema regresamos a nuestro programa de Reflexiones Médicas Más Sano es Conciliar. Es un programa de la Comisión de Arbitraje Médico y está aquí la doctora Carmina Gómez Toledo. Vamos a nuestro siguiente corte y regresamos.

0: Bien, estamos hablando acerca de lo que debe de hacer el paciente en una atención médica. Entonces, hablábamos de la carta del consentimiento bajo información, hablabas de lo riesgoso de una cirugía, de que a veces es difícil tomar decisiones y que el paciente o los familiares deben de estar conscientes de esa parte. Vámonos al antes. ¿Qué pasa o qué tiene que saber el paciente cuando va por primera vez con el médico y le dice, yo tengo este padecimiento? ¿Qué le tiene que decir al médico? Si el médico no le pregunta, ¿qué le tiene que decir? ¿O debe de decir el paciente, uy, este no me pregunta nada, mejor me voy con otro? No, porque pues también a veces decimos, híjole, ¿cómo te quedaste con ese médico? Pues sí, pero los médicos tampoco ya no cobran cualquier cosa, entonces... Y resulta que a veces los pacientes nada más tienen para ir una vez con el médico.
1: Tienes toda la razón. Hace rato dijiste, pues es que también la gente va con el que le cae bien. Pues porque los escuchó casi, casi, ¿no? Uh-huh. Pero, bueno, aquí entender que el 60% del diagnóstico está en el interrogatorio, ¿cómo ves?
0: Ya ves, por eso te digo, o sea... Ahorita en ingeniería se están hablando mucho de las habilidades blandas que nuestros chicos uh-huh. deben de tener. Es decir, deben de saber escuchar, hablar y para poder automatizar procesos que ahorita ya la mayoría no son del área, ¿no? Sino vas a trabajar con personas de otras áreas. Aquí los médicos a ustedes en la carrera les dicen que tienen que tener esas habilidades blandas ¿para ese interrogatorio o nunca?
1: Claro, es que es base del diagnóstico. Porque, bueno, no es que platiques que si se fue a Estados Unidos y llegó su hijo y que tienes que ayudar al paciente a encaminar la charla para uh-huh. saber y preguntar. Hay ciertas patologías que son muy específicas que los médicos muy expertos ya saben qué preguntar. Uh-huh. Pero se llama interrogatorio directo, cuando estás hablando con el paciente, imagínate que te pase que no puedes hablar con el paciente, es el indirecto. Entonces tienes que tener muchas habilidades y sobre todo los pediatras.
0: Hey. Porque ahí es curioso porque la que va a decir es la mamá y el que siente es el niño.
1: Y las mamás son muy aprensivas.
0: Ah, sí.
1: Entonces imagínate, el doctor tiene que tener, yo creo que vocación para poder hablar. Y poder darse a entender. Y entre eso está ser humano, ser objetivo y realmente transmitirlo, que se pueda transmitir. Sencillamente, uh-huh. es una relación de la cual tú esperas como paciente, no como consumidor, tener este tipo de asertividades. Porque no, ¿para qué vas y le pagas 1,500 a hablar de tus perritos? Pues vas a hablar de ti, vas a hablar de tus cuestiones. Que muchos pacientes difícilmente dicen todo. Hay que saber preguntar.
0: Eso voy. Uh-huh.
1: Hay que saber preguntar y hay que saber también que si vas con un profesional de la salud, vas a entender que él tiene ciertas limitaciones al tú no dar ciertas
0: información.
1: Es decir... Tú puedes poner en riesgo el equipo que te va a atender si tú no das ciertas información muy confidencial.
0: Por ejemplo, un paciente con VIH.
1: Sí, o un paciente con hepatitis, uh-huh. del cual si lo operan y tienen el personal que lo va a atender, tiene contacto con su sangre, pues puede también estar...
0: Contagiarse.
1: Entonces, bueno... Eso sí es una responsabilidad, como lo que decíamos al principio, una responsabilidad del paciente, dar toda la información.
0: Dar toda la información. Y el médico tener esa cualidad de poder obtener la información que necesita para saber atender o para descubrir qué es lo que le está pasando. Uh-huh. Porque, por ejemplo, fíjate, ¿qué tanta capacidad tienen, por ejemplo, los neurólogos para hacer ese interrogatorio?
1: Uy, son muy capaces.
0: ¿Sí?
1: Yo los he visto en acción. Bueno, la mayoría de los que pude conocer en el Hospital Civil, por ejemplo, tienen hasta ciertas características muy peculiares. Son como eruditos, uh-huh. de repente, dan esa sensación y también son muy amables. Porque uh-huh. las patologías de neuro son realmente bien preocupantes para la gente, ¿no? Mucha cefalea, por ejemplo.
0: Sí.
1: Cuestiones de crisis convulsivas, donde también está un poco implícito también la parte psiquiátrica, por ejemplo, un paciente con Alzheimer o principios de Parkinson, empiezan a tener actitudes distintas y los hijos se sacan de onda. Ay, no, mi papá empezó con esta impulsividad rarísima, doctor. Y ya el doctor los aliviana y les dice, mira, es parte de la patología. Uh-huh. Imagínate, el papá todo bonachón y empieza a ser violento o empieza a hipersexualizarse. Pues los doctores hasta chascarrillo, pero no, con mucho respeto. Siempre debe de haber una línea entre el respeto y dar también... Nosotros los mexicanos pues somos muy, muy humorística, o sea, la usamos. Es un medio. El reírte en una cuestión social de alguien que no conoces es la manera más sencilla de poder entablar una confianza. No burlarte a la gente, sino alivianar la plática. Entonces, pues es una facultad que la adquieres con el tiempo. Hay gente que ya tiene el doncito, ¿no? De
0: la ser, plática, de la escucha. De
1: y todo. Ser objetivos.
0: Porque fíjate que cuando mi mamá empezó con la demencia senil, fuimos con un neurólogo y nos preguntó poco y nos dijo menos. Ahorita tú acabas de decir algo. Se vuelven gruñones.
1: ¿Algunos médicos?
0: Los pacientes.
1: Ah, perdón, los pacientes. Ok.
0: Y nunca nos dijeron que iba a ser, que se iba a volver como violenta. Y yo quisiera saber, ¿por qué pasa eso en el cerebro, que se vuelve violenta?
1: Mira, te voy a comentar algo que me acaba de decir mi ginecólogo. Yo tengo una edad de la cual puedo estar en cuestiones de cambio, y me dice, es que cambiamos. Me lo dijo así, no porque yo te necesitaba escuchar esas palabras, me lo dijo con una certeza desde sus ojos, pero con mucha sabiduría, porque pues él ve mujeres, ¿no? Uh-huh. Y dije, si cambiamos en el climaterio, si cambiamos en la menopausia, si cambiamos en la adolescencia, sí. Imagínate una persona donde su cerebro está inflamado, donde hay pues pérdida funcional poco a poco, y aparte es una enfermedad, lamentablemente, de las que se estudian progresivas. Uh-huh. No hay manera de poderlas detener, sino que progresan y degeneran. Entonces, sí hay muchísima duda en que la parte de los pacientes, yo creo que también se sienten ustedes como que normalizan, ¿no? Los médicos, sí, es normal. Pero no, la parte muy importante de la familia es bonita, porque si tiene cuidadores, vas a evitar, por ejemplo, un paciente psiquiátrico o un paciente con alguna degeneración neurológica, si lo meten a un asilo de ancianos, va a estar abandonado de alguna forma. Si tú ayudas a que el cuidador esté cuidado, porque el cuidador también se cansa, el cuidador también se desgasta y el cuidador también se enferma, si tú ayudas a estas dos partes, ya tienes un porcentaje muy alto de dimensionar mejor pronóstico. Uh-huh. Un mejor pronóstico para el paciente. Red social, que se llama tener gente ahí alrededor de ti que te cuide, y que esta red social sea sustentable. Entonces, pues tiene que tener información la familia. Hay otra cosa que también te lo va a decir Vero, y sucede mucho. Los médicos dejan de ver al paciente de la tercera, bueno, adulto mayor, en la consulta. ¿Qué quiere decir? Ya se dirigen nomás con el hijo o la mamá, o bueno, perdón, con la persona que lo cuida, y no se dirigen al paciente geriátrico, cuando el paciente geriátrico tiene la capacidad de entender. Eso es lo que también debería de haber más. Mira, lo voy a decir así, deberíamos decirle a los doctores, ¿sabe qué, doctor? Yo quiero que mi papá también le diga, porque él me ha dicho que se siente como ignorado porque usted ya no le dice nada. Solo se dirige a mí.
0: Tienes razón.
1: Yo sé que yo tengo que escuchar, pero por favor dígaselo. Y yo creo que el doctor también debería de entender esa parte. Yo sé que tienen mucho trabajo, muchos, pero eso es crucial para ser humanos, como dije antes. Tiene que ser una plática humana, tiene que ser una plática con ese candor que nos caracteriza al tener una buena relación. Y la tercera es la objetividad. ¿Quién es el paciente? El paciente geriátrico no lo estás atendiendo, no estás hablando los ojos, no les decían señor. Se desesperan tal vez algunos médicos, por lo mismo porque hay un burnout últimamente en medicina por el la cuestión, pues no se dan abasto, muchas veces ya no tienen manera de que los médicos también se atiendan como pacientes, porque también ellos se cansan y ellos tienen problemas psicológicos por tanto trabajo. Ajá. Entonces, pues atender todas esas gamas, ¿no? Yo creo que también ahí es donde deberíamos de ser más conscientes de un manejo multidisciplinario, ¿okay? Yo no te puedo dar esa atención al 100 porque tengo 10 pacientes en urgencias o tengo mucha carga laboral, pero ¿qué crees? Tengo una psicóloga especialista en lenguaje, tengo una psicóloga especialista en adultos mayores y tengo aquí un grupo padrísimo de nutrición. Esa es la dimensión de la medicina ahorita.
0: Se busca que sean grupos colaborativos ya también en la atención médica.
1: Como dices, hace ratito con tus alumnos.
0: Y eso está padre, porque, por ejemplo, digo, yo en ese momento yo no cuestiono que el neurólogo no haya sabido su especialidad, lo que tiene que saber el neurólogo. Pero sí le faltó empatía con el paciente, que como ahorita acabas de decir bien, se dirigía con nosotras y mi mamá tenía ganas de hablar, de decirle lo que estaba sintiendo. Y él totalmente le ignoraba.
1: No la dejó hablar.
0: Exacto. Entonces, acabas de decir muy bien, vale ya, y si ahora se vale tener grupos colaborativos para que si él no tiene esas habilidades, pues otra persona la haga y ya le pase toda la historia bien desmenuzada.
1: Grupo interdisciplinario.
0: Exacto.
1: Inter. Uh-huh. Están todos en la misma sinergia y coherencia.
0: Sí.
1: Porque, por ejemplo, le dices a tu paciente, señora, usted tiene que platicarnos, ¿qué le pasa? Porque esos pacientes a veces ya no hablan, o a veces ya uh-huh. no quieren, tienen esos mutismos rarísimos de emociones. Pues si le estás diciendo que nos platique y no la ignoras, o sea, tienes que tener la parte donde tú le des ese tratamiento. Uh-huh. Si tú lo estás comentando como algo fundamental, ¿qué es lo que busca el médico? Pues porque la gente tenga una calidad de vida.
0: Sí.
1: Entonces, yo creo que esa calidad de vida que le vas a dar a un paciente que va a progresar hacia la demencia, lamentablemente, o la pérdida de ciertas funciones cognitivas, pues hay que ayudarle, hay que darle ese empujón con gente humana. La carrera de psicología va a venir fuerte, la carrera de nutrición también, pero hay que también saber cómo. Si tú dejas a los nutriólogos como solamente para bajar de peso, pues no, los nutriólogos son parte de todas las corrientes que nos atañen a nosotros a estudiar. Pediatría, ginecología,
0: cáncer,
1: oncología.
0: Tienen que tener una alimentación especial.
1: La alimentación es básica, ¿no? Entonces, yo creo que la carrera de medicina está a veces atada de manos con los estudiantes, porque nutrición no la dan 6 meses, Vero.
0: Uy.
1: Sexualidad, bien poquito también. ¿Tú crees que un paciente geriátrico no tiene sexualidad? ¿O un paciente con lesión medular? Claro, que todos tienen son humanos. Tienes que saber cómo comentarlo. Uh-huh. Entonces, sin morbo, sin cómo es, cómo son las cosas. Por eso en el interrogatorio, cuando se hacen preguntas muy directas, muy personales o muy discretas, es al médico. Y es ahí donde uno entiende el concepto anterior. Al padre, al sacerdote, y al médico se le dice todos los secretos, y son uh-huh. secretos profesionales, pero oye, no por el chisme, para atenderlo y para considerar todas las posibilidades y la gama de atención que le debes de dar. Por ejemplo, imagínate un paciente psiquiátrico, del cual él no se siente enfermo, uh-huh. él se siente bien, él no tiene ese estigma. Si tú lo estigmatizas con un tratamiento únicamente, ten y tómate tu medicina, o únicamente fríamente hablando, pues no le vas a dar calidad de vida.
0: No.
1: Que darle calidad de vida a su parte psicológica, psiquiátrica y de historia. Entonces, por ejemplo, en investigación, yo estoy en el comité de SALME, de investigación, soy vocal ahí, y vemos mucho lo de la carta de consentimiento cuando van a hacer estudios de psicología y psiquiatría.
0: Híjole.
1: Es súper estricto, porque hay otra norma oficial para esta. Y de hecho, a los pacientes, si en el test que les, por ejemplo, se hacen un test, si ese test les causa el de la detonación de algún síntoma, tú tienes que validar tu investigación con datos específicos a dónde acudir. Así de estricto es. Solamente con una pregunta. Entonces tenemos que saber cómo preguntar, cómo saber ser empáticos, cómo saber llegar al corazón de muchas posibilidades que atender. No super especializamos en el dedito gordo, en la rodillita, en la cuestión facial, pero ¿dónde está lo demás? Por eso en los tratamientos interdisciplinarios que sean en el Hospital Civil, por ejemplo, uh-huh, o en bariátrica, que lo hacen mucho, pues tienen todo un equipo.
0: Sí. Sí, y por ejemplo también cuando hacen operaciones, cuando un paciente tiene cáncer, también tienen grupos colaborativos.
1: Bien,
0: porque
1: padres.
0: Porque pues una es una enfermedad difícil.
1: Acompañarlos.
0: El psicólogo tiene que entrar, nutriólogos, o sea, todo, diversas áreas para poderlos atender, ¿no? Entonces, creo que nos has dado un panorama, Carmina, de que vea el paciente que la salud no es tan fácil. Que su área de ustedes no es un área tan fácil. Que no es tan fácil, de repente, el no fallar porque, por ejemplo, llegó una paciente que necesita una cirugía y le dicen, ¿usted fuma? No. Ah, no fuma. Y ya después toma la que sí fumaba. Y ándale, que por eso causó esto. Y dice la paciente, es que si usted me hubiera dicho lo que me iba a pasar, le hubiera dicho, ¿no? Entonces, yo creo que es algo muy, muy delicado lo que ustedes hacen. Y nosotros, como pacientes, tenemos que estar conscientes de que la salud es responsabilidad de nosotros. Y que por eso nos tenemos que abrir. Y si no hacemos clic, como cuando van con el psicólogo, si no haces clic con el psicólogo,
1: pues tienes posibilidades de otra segunda opinión.
0: Exacto. Pues te vas con otro, ni modo, hasta que hagas clic. Porque entonces, si no, esa cirugía no va a salir bien. Esa receta médica.
1: ¿Qué opinas tú, por ejemplo, de ir al psicólogo antes de una cirugía estética?
0: Yo creo que sería muy viable porque yo no soy médica, pero yo digo que yo creo que las personas que van para cirugías plásticas no están conformes con su cuerpo por algo. Es como cuando nos vamos y nos cortamos el cabello.
1: Pero atrás puede haber un trauma, ¿no? Puede haber un miedo, puede haber un abuso, puede haber una circunstancia que no la puedes ver como cirujano plástico. Entonces la puede ver alguien que sí. Y no estigmatizar, al contrario, darle el tratamiento que tanto el cuerpo como la mente pues van unidas, porque ese mismo cuerpito y con esa mente van a progresar a una rehabilitación posterior. Entonces yo pienso que nomás poniéndome boobies, tal vez, o implantes, ya voy a estar bien. No, vamos a tener que acompañarte. Pero bueno, eso casi no lo he visto, ¿eh?
0: No, pero sí sería como
1: bariátrica sí lo hacen.
0: Aconsejable, te voy a decir por qué. Si, por ejemplo, se van y se ponen implantes y tú has visto que la gente de repente dice, es que
1: no quedan conformes.
0: Exacto, porque uno está más arriba y otro está más abajo. Y tú dices,
1: una dismorfia total.
0: Y tú dices, pues no se ve. Ay, ¿cómo que no? Pero si véalas, una está más grande y más chica que la otra.
1: Pero ella lo está viendo así y no está
0: exacto,
1: mal que lo vea así.
0: Exacto, pero hay que ver por qué.
1: Hay que ver por qué. Está durmiendo bien, está comiendo bien. ¿Qué pasó con esos medicamentos que usó y después los suspende? Porque ya no cree.
0: Entonces,
1: pues hay que darle una ayuda porque es, mira, la gente se automedica mucho.
0: Sí.
1: Hasta yo me automedico, ¿para qué te digo? Es pésimo. Entonces, hay que creer más en los profesionales y darle lugar a tu salud.
0: Sí, porque además, ese trabajo que haga el psicólogo con la paciente al final se va a trasladar en beneficios para el cirujano plástico.
1: Claro.
0: ¿Por qué? Porque va...
1: Y no olvidándose de la paciente, al contrario.
0: No, al contrario, o sea, él va a descansar su paciente se va a sentir satisfecha y no le va a causar problemas.
1: Y si no se siente satisfecha por la otra cuestión, por lo menos ya está...
0: Va a ser más objetiva. Yo siento que va a ser más objetiva. Eso creo yo. Habrá que ver qué dicen los investigadores.
1: Hay que buscar más el humanismo que solamente considerar la parte económica. También yo creo esa.
0: También.
1: Porque están tan decididas en operarse con 150 mil pesos y no ir al psicólogo? Hay que ver que ahorita estamos con un sesgo cognitivo cañón.
0: Sí, sí, totalmente.
1: Pero bueno,
0: ese es, ya es otro tema y pues te agradecemos mucho que hayas estado aquí, en esta charla de qué es lo que tiene que tener en cuenta un paciente, ¿no? Y también le damos las gracias a los chicos que están en controles, que ahora son varios.
1: Ay, sí.
0: Y son nuevos, entonces,
1: y andan
0: muchas
1: muy
0: gracias.
1: Contentos.
0: Sí, pero
1: ya nos impactaron su alegría acá.
0: Sí, están contentos.
1: Nosotros
0: porque
1: las señoras
0: el próximo
1: platicando.
0: Viernes no vienen. Entonces, pues muchas gracias y recuerden que este programa es de reflexiones médicas, más sano es conciliar. Regresamos el viernes 22 a las 12 porque ese día se cierra temprano CUSEI por la aplicación del examen de ingreso, pero ¿qué creen? Que vamos a tener un tema pues bastante bueno, que es acerca de la campaña de conmemoración Vigilia Internacional en solidaridad con las personas afectadas por VIH y SIDA, que es precisamente, ese es otro tema, definitivamente, tanto pacientes, médicos y familia. Y es un trinomio bien complicado.
1: Qué bonito dijiste, para sí. Escucharte, Vero, muchas gracias.
0: Sí, muchas gracias. Nos vemos el viernes 22 a las 12. A la voz Verónica Camacho se despide de ustedes. Hasta luego.

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12: Soy Francisco Álvarez, egresado de este centro universitario en la carrera de Ingeniería Biomédica. Hice mi maestría en el Instituto Superior de Biosciences de París sobre las biociencias, con especialidad en biomecánica y biomateriales, y la segunda rama de procesamiento de señales y procesamiento de imágenes médicas. Y esto me permitió hacer un doctorado ahí mismo en el país de Francia, en la Université de Reims, Champagne-Ardenne, con el tema análisis de imágenes nucleares en un contexto multitemporal y multimodal, con un enfoque en medicina nuclear. El director principal era el doctor Dimitri Papatanasou del Centro de Lucha contra el Cáncer de Reims, y ahí fue donde especifiqué mi tema, que ahorita me decanta en diferentes proyectos, aquí trabajando en CUSEI como investigador, con el Centro Médico de Occidente en el Instituto de Radioneurocirugía, en temas relacionados con reconocimiento de patrones en imágenes médicas, como lo son la tomografía axial computarizada, resonancia magnética y la tomografía por emisión de positrones, que es mi campo de especialidad, y en conjunto con todas estas fuentes de información, extraer y reconocer patrones para planear correctamente una radioterapia. Y bueno, aquí estamos en estos proyectos haciendo la unión entre un centro universitario y un instituto de salud pública que nos puede permitir aportar nuestros conocimientos a la sociedad. Estoy trabajando en la presidencia de la Academia de Bioinstrumentación. Tenemos diferentes proyectos también institucionales, como por ejemplo ahorita trabajo con imágenes de termografía aquí con el Departamento de Óptica, y trabajamos en segmentar los senos para después evaluar la información de la misma para detectar cáncer y poderlo clasificar en qué nivel se encuentra de avance la enfermedad. También tenemos otras colaboraciones con alumnos, como están presentando en este momento, una por la parte del COVID en tomografías axiales computarizadas, como también en la parte de la estenosis, que es la parte de la disminución del diámetro de las venas y las arterias por la acumulación de sangre, de grasa, y que cambia totalmente el flujo de la sangre. Y todo este tipo de patrones que estoy mencionando, nosotros tratamos de ofrecer herramientas informáticas principalmente para poder aportar una solución. Pero también el deporte, me encanta, soy fiel aficionado de las Chivas. También contento y feliz por la familia que le va al Atlas, pero hasta ahí, no más para allá. Y claramente aquí apoyando a los Leones Negros de la Universidad de Guadalajara. Me gusta jugar frontenis, me gusta jugar squash, me gusta jugar fútbol. Esa parte física es muy importante para que nuestras neuronas estén tranquilas y contentas para seguir trabajando con esos temas muy profundos, pero que sí nos motivan mucho a seguir adelante en esos proyectos.
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1: Soy Francisco Álvarez, egresado de este centro universitario en la carrera de Ingeniería Biomédica. Hice mi maestría en el Institut Supérieur de Biosciences de París sobre las biociencias, con especialidad en biomecánica y biomateriales, y la segunda rama de procesamiento de señales y procesamiento de imágenes médicas. Y esto me permitió hacer un doctorado ahí mismo en el país de Francia, en la Université de Reims, Champagne-Ardennes, con el tema análisis de imágenes nucleares en un contexto multitemporal y multimodal, con un enfoque en medicina nuclear. El director principal era el doctor Dimitri Papatanasou, del Centro de Lucha contra el Cáncer de Reims, y ahí fue donde especifiqué mi tema, que ahorita me decanta en diferentes proyectos, aquí trabajando en CUSEI como investigador, con el Centro Médico de Occidente en el Instituto de Radioneurocirugía, en temas relacionados con reconocimiento de patrones en imágenes médicas, como lo son la tomografía axial computarizada, resonancia magnética y la tomografía por emisión de positrones, que es mi campo de especialidad, y en conjunto con todas estas fuentes de información, extraer y reconocer patrones para planear correctamente una radioterapia. Y bueno, aquí estamos en estos proyectos haciendo la unión entre un centro universitario y un instituto de salud pública que nos puede permitir aportar nuestros conocimientos a la sociedad. Estoy trabajando en la presidencia de la Academia de Bioinstrumentación. Tenemos diferentes proyectos también institucionales, como por ejemplo ahorita trabajo con imágenes de termografía aquí con el Departamento de Óptica, y trabajamos en segmentar los senos para después evaluar la información de la misma para detectar cáncer y poderlo clasificar en qué nivel se encuentra de avance la enfermedad. También tenemos otras colaboraciones con alumnos, como están presentando en este momento, una por la parte del COVID en tomografías axiales computarizadas, como también en la parte de la estenosis, que es la parte de la disminución del diámetro de las venas y las arterias por la acumulación de sangre, de grasa, y que cambia totalmente el flujo de la sangre. Y todo este tipo de patrones que estoy mencionando, nosotros tratamos de ofrecer herramientas informáticas principalmente para poder aportar una solución.
2: Temas de salud y temas de agenda. No podía estar aquí presente haciendo esto que tanto me gusta. Pero tenemos hoy invitada a Rose Bustamante.
3: Hola, hola. Un honor, gracias por la invitación.
2: De aquí de Guadalajara, radicas en la Ciudad de México, ¿verdad?
3: Efectivamente, sí, pues nací aquí, en Guanatos. Siempre me encanta volver, porque pues de aquí es toda mi familia. Y ya los últimos años, pues ya me fui a dar el rol a la Ciudad de México.
2: ¿Qué tal ha sido esa transición de cambiarte de una ciudad a la que conoces porque naciste en ella?
3: Sí.
2: Y aventurarte a irte a otra ciudad, y no es cualquier ciudad, pues es una jungla la Ciudad de México, la verdad.
3: Pues no creas, ya se empieza a junglarizar.
2: ¿No? Por eso andamos.
3: El buen Guanato, si más ahorita con la movida de que el mundial y que esto no. Y aquello. Está buena la movida, pero pues sí, efectivamente, sí, en un inicio, sobre todo fue la adaptación y vencer el miedo. Creo que eso fue una de las cosas principales en las que me vi como más afrontada, ¿no? De decir, ay, güey, ya no está mi familia, estoy lejos de mi mamá, en mi caso, estoy lejos de mis hermanos, de mis amigos más cercanos, y es como que hacer cosas desde cero, ¿no?
2: Claro.
3: Hasta socializar cambia, porque pues sí, la cultura de allá de Ciudad de México es diferente.
2: Totalmente, ajá. La verdad, yo he ido, pero pues de vacaciones o...
3: A dar el rol.
2: Ajá, pero nada que ver, pues, y como dices, ¿no? Cada vez nos parecemos más. Uno no tiene, a lo mejor no tienes esa percepción en la cabeza, y más si no conoces Ciudad de México, pero sí. Pues no estamos tan alejados de lo que es allá. En realidad, cada vez hay más tráfico, cada vez hay más carros, cada vez pues hay más gente viviendo en Guadalajara. Y se ve con las rentas, cómo se dispararon de repente también. Y son cosas que, pues al final de cuentas, como dices, ahorita viene la época del mundial. Y, hijo.
3: Para bien o para mal.
2: Sí. No. Al final de cuentas no deja de ser una rama económica, y eso, bueno, ya a los políticos les corresponderá hacer su evaluación, pero pues más que nada sí, justamente esta parte de entrar como en el contexto, ¿no?, de lo que son las ciudades, que no deja de tener demasiado realce en cuanto al arte en la Ciudad de México. Eso sí es un hecho, completamente, es diferente la escena musical en México, en la Ciudad de México, que la de aquí de Guadalajara, en varias cosas. Pero vamos entrando en contexto con lo que es tu proyecto.
3: Venga, venga.
2: Y vamos a hacer una pregunta para la gente que no conoce tu proyecto o a ti como persona.
3: Ahí andamos.
2: ¿Quién es Ros Bustamante y cómo nace la conexión con la música?
3: Qué caray. Pues mira, Ros Bustamante, de entrada, pues mi nombre de pila es Rosalina, de ahí viene Ros. Y pues realmente yo soy una persona que pues se dedicó primero una vida como pues muy normalita, ¿no? Incluso yo estudié comunicación en la UNIVA. Pues ahí ando, me gusta muchísimo la radio también, soy una gran apasionada de la radio. Pero las artes siempre han estado ahí, cerca de mi vida, cerca de mi entorno. Por alguna razón yo siempre he tenido piano cerca de mí. Sin embargo, pues no tengo yo un lazo directo, para serte bien honesta, con la música. Entonces, fue un rollo que llegó a mi vida, pues como por ahí, como por los 24, 25 años. Y yo ya empezaba como que a tener esa inquietud de componer, a tener esa inquietud de decir, oye, pues qué tal que me junto con banda que toca la guitarra, que toca el bajo, y vamos a armar un huesito, ¿no? Primero yo empecé con los covers. Ese fue mi gran campo de práctica. Y ya en ese rollo, en ese inter, yo ya me mudo a la Ciudad de México. Y pues fue justamente con el objetivo de empezar a conocer el mundo de las artes. Y sí, efectivamente, veo que el panorama de las artes allá, pues sí es más grande, la oportunidad educativa, todo. Primero como que veo, conozco el arte un poquito a través de la actuación, me late un rato, pero descubro que no es lo mío, no es mi camino, y como que la música ya andaba alrededor. Entonces es ahí cuando ya le pierdo miedo, empiezo con el hueso, y caray, llega la pandemia, que creo que todos tenemos una historia que contar. Alrededor de la pandemia, obviamente me regreso acá a Guadalajara durante varios meses, en medio de muchísima confusión, pero es ahí donde yo ya doy este paso a decir, voy a hacer música original. O sea, yo ya no quiero cantar de, no sé, de Morrissey, de bossa nova, de boleros, que por cierto me encantan, es una gran influencia, pero yo ya dije, quiero hacer mi música. Y creo que ahí ya como que es el empujón.
2: Muy bien. Como le dije, ¿no? Tu patadita.
3: Ándala.
2: Sí, la pandemia, sí. La verdad es que creo que el 90% de las bandas que han estado en el programa justo tienen una historia con la pandemia, para bien o para mal. Y digo, al final de cuentas, creo que fue para todos. Yo lo digo como, para mucha gente fue como ese año y medio perdido en la vida que ni te acuerdas que hiciste porque... Pues en realidad,
3: híjoles,
2: no puede hacer mucho, esa es la verdad.
3: No, pues es que nos cerraron a todos la chamba. En mi caso, yo me acuerdo bien, pues en el hueso, ¿no? Así íbamos bien, yo ya tenía como un añito ahí con el hueso, y de repente se arma todo este rollo de la pandemia y pues ya nos empiezan a decir, no, pues ya no pueden tocar. No, es que vamos a cerrar, no, es que no sé qué. Y si al principio fue un shock de... Ay, no, o sea, ¿sabes? Es como de, no es para tanto. Creo que a mí, que no soy precisamente yo la persona que más toma en serio las cosas, yo sí me reía mucho, o sea, yo me unía a los memes, yo me unía a todo ese rollo de broma, donde yo juraba que no era tan serio. Entonces ya posteriormente fue el golpe de realidad. Me acuerdo muy bien cuando mi mamá, estaba yo con una plática ahí con mi mamá, que le mando un saludo, ¿y cómo se llama? Y yo recién había comprado un piano, un Yamaha, y me dice, mira, Ros, o sea, la cosa está así, te regresas a Guadalajara, te traes tu piano y te vienes para acá. Y creo que lo clave fue eso, te traes tu piano. Che, pianote, ¿no? Y yo dije, mamá, es que está muy grande. O sea, yo estaba creando pretextos en mi cabeza para no regresarme y creer que no iba a pasar nada. ¿Y cuál, no? Ya estaba todo cerrado, ya estaba la llamada de emergencia total. Y creo que ese fue esa patadita que tú mencionas, llevarme ese piano. Creo que en esas tardes de soledad y silencio y de no saber qué pedo, ya me aburrió ver el celular, la computadora, la tele, me voy al piano, me llevo mi libreta y me pongo a trabajar.
2: Y te dio un empujón.
3: Sí.
2: Y es que creo que justamente con la pandemia, como dices, muchos pensamos en algún momento, pues que nada va más para allá de los 15 días que te habían dicho primero que iban a suspender labores. Yo también, yo me acuerdo que estaba trabajando yo en SEMS en ese momento y nos hablan por teléfono, nos avisan por WhatsApp a todos que se iban a adelantar las vacaciones de Semana Santa.
3: Fíjate.
2: Que iban a ser ya salíamos y regresábamos hasta dentro, después de vacaciones. Que era básicamente, eran esos 15 días que iban a ser, íbamos a estar encerrados. Más los 15 días de vacaciones, era un mes, básicamente lo que no íbamos a laborar, por las vacaciones y eso. Uh-huh. Y yo dije, bueno, pues ya regresamos, ¿no? Después de Semana Santa ya regresamos a labores. Que esa fue la idea, ¿no? Que tuvieron todos en el momento, porque hasta antes de ese día,
3: sí,
2: todo estaba funcionando normal. En realidad todo estaba abierto, estaban las plazas al gas, todo lo que daba. Inclusive cuando empezó como esa parte de los 15 días en tu casa, todavía había muchos lugares que abrían, era como de...
3: No es cierto,
2: y de repente pasa Semana Santa y se alarga el tiempo y otros 15 días y luego otros 15 días y luego otro mes, dices, no, pues ya está cabrón.
3: No, pues ya empieza el quédate en casa.
2: Sí, no, ya es como, no, pues sí.
3: Cubrebocas, que por cierto a mí me volvió loca.
2: A todos, yo creo que vemos un cubrebocas ya en estas alturas y ya es como, ya lo usé ya lo usé mucho tiempo.
3: Sí, sí, que hasta te buscabas, digo yo, ahí lo digo ahí pues en modo fancy, me acuerdo de que, güey, ¿cuál es el menos feo?
2: Buscaba la manera.
3: Te ves más o menos bonito.
2: El que combinara, yo ¿qué ropa voy a poner? Deja, busco un cubrebocas para que se combine. Y es que en realidad no podías hacer mucho, salías a la calle y de verdad era solo. Todo estaba solo, no había carros, no había gente, no había nada.
3: Hasta las tiendas, ¿no? Trabajaban diferente.
2: Sí, los restaurantes
3: cerrados.
2: Hubo
3: hasta cambio de productos.
2: Sí, sí, sí, totalmente.
3: Me acuerdo que había chelas de botella de plástico.
2: Sí.
3: Y era como un ofertón porque también eso, ¿no? O sea, como que de repente hubo como que todas las etapas. O sea, gente que le dio dura la pachanga, gente que le dio depresión.
2: Sí.
3: Gente que se puso a hacer nacer proyectos. De hecho, creo que lo único, digo, lo bueno que se puede celebrar de la pandemia es que hubo como un rollo de creación en medio de la mente en caos, ¿no?
2: Mucha creación, como dices, no tenías nada más que hacer. Y como que estar viendo tele todo el día o como que estar enfocando tu cabeza, estar viendo Facebook o las noticias.
3: Uy,
2: o el
3: caos, ¿no? De que había.
2: La verdad es que sí hubo mucho tiempo para, como dices tú, para lanzar proyectos que a lo mejor ya tenías ganas de hacer, pero no te animabas. Y ese fue un empujón que les dio, que fue como, pues, a ver, tiempo vas a tener.
3: Sí.
2: Dale.
3: Total.
2: Pues vamos con una canción. A los que estuvieron escuchando el programa desde el principio, lo que sonó primero fue Terminal, que fue lo más nuevo de Habitantes. Ahorita voy a escuchar Noches Neón, de Señor Phillips, y regresamos a Sonido Libre.

0: ¡Qué caray!
1: Y regresamos después de algunas fallas en la luz. Nadie se dio cuenta. Pero pues ya estamos aquí de regreso.
0: Aquí andamos.
1: Rosa, a ver, cuéntanos un poco de tus... ¿De tus artistas que marcaron como esta parte del gusto por la música?
0: Y pues, fíjate que desde chica, eso sí, desde yo que recuerdo, híjole, desde muy chica, siempre he sido muy, muy melómana. Bueno, yo me podría considerar ahorita melómana, antes pues, quizás solo aficionada, pero la música siempre ha estado en mi vida. Yo tengo una anécdota muy particular de... Ahí ya acá en 10 de mayo, que mi mamá me dio un regalo muy particular en mi cumpleaños de así de 5 años. Tenía yo 5 años y mi mamá como que sabía que yo ya cantaba mucho, entonaba canciones, siempre andaba picándole a la radio, siempre andaba buscando en sus cassettes a ver qué tenía y así, ¿no? Y en ese momento, y actualmente va, me sigue gustando muchísimo Laura Pausini. Y me acuerdo que me compró, imagínate, ya me siento bien abuela, el cassette con un Walkman en los fabulosos noventas, de Laura Pausini. Creo que era el cassette de Amores Extraños. Y creo que ella definitivamente para mí ha sido una de las cantantes, así que me ha dejado huella, Laura Pausini. Obviamente tengo muchísimas más, pasando por... toda la movida de MTV, Cristina Aguilera, teniendo, obviamente, pues, mucho rock, poquito rollito emo, rollito metal, ya poquito, ya tiempo después ya me empiezo a ser más grande, ya me empiezo a fijar en el jazz, en el blues, Norah Jones, Alicia Keys, todo ese tipo de música que, pues sí, empieza ya a formar parte de algo, ¿no?
1: Sí, claro.
0: Como que yo recuerdo mi vida con diferentes capítulos de música, que era lo que escuchaba en qué determinada época. Sí.
1: Correcto. Pues como dices, ¿no? Creo que al final de cuentas la música siempre nos marca alguna parte de nuestra vida. Porque al final de todo parece que la música es como nuestro soundtrack de vida. En muchas ocasiones nos acompaña en momentos en donde otras cosas no nos puedan acompañar.
0: Sí, total.
1: Por ejemplo, vas de viaje, vas en el carro y vas escuchando música, ¿sabes? Entonces son esas cositas que te van marcando, claro, a lo largo. Y como dices, vas descubriendo artistas que a lo mejor no conocías. Y un poco de lo que te comentaba antes de entrar, antes de entrar otra vez al aire, justo esta parte de conocer artistas nuevos, conocer como esta parte de lo que se está creando en otros lugares, de lo que está sonando en otros estados, en otros países,
0: en otros idiomas,
1: otras culturas. Es un poco de lo que se busca con este tipo de espacios, por ejemplo, a lo mejor más en entorno de aquí de la región y también de fuera de Jalisco, pues.

0: se busca como esta parte de descubrir nuevas identidades musicales, que siempre es bueno, al final de cuentas siempre es bueno escuchar música y siempre es bueno descubrir talento en donde a lo mejor no sabías que existía.
1: Hasta cañón.
0: Y esta parte que comentas de la música o de los sonidos que marcaron tu esencia, pues es muy interesante porque al final de cuentas nunca sabemos qué nos va a marcar, ¿sabes? Nunca sabemos con qué vamos a comulgar o qué vamos a estar como en conexión.
1: Sí, siempre es un misterio. Eso siempre es un misterio y sí, creo que muchas personas lo vemos así, los melómanos no me dejarán mentir, que vemos nuestra vida, los capítulos, las etapas, hasta los noviazgos, las relaciones, la universidad, qué sé yo, o sea, todas nuestras etapas de vida con algún tipo de música que estábamos clavados en ese momento.
0: Es como un poco
1: Sí.
0: como lo que te digo, es como nuestro soundtrack.
1: Sí, el
0: Al final de
1: soundtrack de
0: cuentas
1: tu vida.
0: siempre le buscamos música a los momentos. Tienes toda la razón. Pues vamos con una de tus canciones para que la gente empiece a escuchar un poco de tu proyecto.
1: Venga, venga, claro que sí, será un gusto.
0: Hay que escuchar. Bueno, ¿qué nos puedes contar de Maldita Canción de Amor?
1: Ah, qué caray. Acá bien sufrido el nombre.
0: Bien sad,
1: Bien sad.
0: ¿verdad?
1: Pues Maldita Canción de Amor es la canción más reciente que tengo actualmente y forma parte de un EP. Vienen más temas por ahí, ya para armar como un proyecto más grande, ¿no? Ya queremos ser un poquito más ambiciosos en todo este rollo de Ross Bustamante. Y esta canción, híjole, pues es una historia basada en hechos reales. Básicamente es una canción de despedida. De mi ex relación más reciente. Y pues sí, sí fue un rollo complicado, tormentoso y de mucho shock porque fue una relación muy larga. Entonces, pues yo tenía un millón de sentimientos encontrados donde yo no creía que ese rollo se tenía que acabar. O sea, y sobre todo que yo era quien lo tenía que terminar. Entonces, entro en un proceso físico, mental, emocional, de mil maneras, y descubro que la música que está ahí, ¿no? En mi vida en todo momento, me dice, güey, esto lo tienes que musicalizar, esto lo tienes que cantar, que gritar, y sobre todo este dolor que pues todos, todas, todes hemos sentido en algún momento, hazlo arte, inmólalo así. Entonces de ahí viene ese título, ¿no? Maldita canción de amor.
0: Perfecto, pues preséntala y vámonos con la música.
1: Pues acá, mi audiencia de Radio Cusey, pues les presento esta canción, esta maldita canción de amor para todos los corazones que tienen que dejar ir a ese alguien, pero para esperar algo mejor. Ross Bustamante, maldita canción de amor.

0: Y regresamos después de haber escuchado Maldita Canción de Amor. Es una de las dos canciones que vamos a escuchar de Ross Bustamante en esa tarde. Vamos a escuchar otra. Y te comentaba, pues, justamente antes de regresar de esta canción, de cómo la industria cada vez más se va por lo comercial, como por la rapidez de las cosas. Y creo que lo podemos ver un poco con las plataformas de música
1: Ay, ay.
0: y con el nivel como de industrializar y de comercializar todo a tal grado de que las bandas o los proyectos están sacando música cada 15 días, cada mes, y es como, no se disfruta tanto como lo era antes. Yo siento que le quitas un poco la magia de escuchar un disco completo. Y no porque no valgan las plataformas, ¿no? Creo que es una herramienta muy importante para los proyectos de música que existan las plataformas, por lo que te comentaba hace un rato, de esta parte que ustedes pueden tener esa exposición ante la gente, ante más personas, pero siento que también se debe de saber medir, porque hay cuestiones o hay ocasiones en las que en las que se están produciendo demasiadas canciones, y a lo mejor es lo mismo que escuchar un disco, pero le quitas la esencia de lo que era comprar un disco y escucharlo completo, a lo mejor.
1: Sí, de hecho he estado escuchando mucho acerca de este rollo de la magia, evidentemente, ¿no? Así como yo cuando era niña, que esculcaba en los cassettes de mi mamá, es que ella tenía maletines, yo me acuerdo, es unos maletinzotes, y también mis abuelos, en paz descansen también, y ahí me ves, yo era la que andaba ahí esculcando los libritos, la cajita, el artículo, posteriormente los discos, yo también ahí tengo mi colección de discos, el arte alrededor de todo eso, la fotografía, las
0: Es
1: letras.
0: que era todo,
1: Ah, sí,
0: era todo, era la magia de comprar un disco, sacar el librito, ver las canciones, las fotografías que traía cada canción, y era como,
1: Pues yo era ratón de Mr. CD, me acuerdo que
0: sí.
1: cuando mi mamá iba al súper o iba por algún regalo para alguien de la familia, Navidad, qué sé yo, yo me le escapaba y me iba a Mix Up, a Mr. CD, qué nostalgia. Ahí ya poner, ya ves que estaban los audífonos y ya
0: Sí,
1: vi, ya había un
0: escuchar.
1: catálogo y entonces, ah, no, pues a ver qué es esto. Ah, qué perro suena. Y ahí estabas, ¿no? Viendo a ver qué me podía comprar. Que no estuviera tan caro porque también ya había hay colecciones
0: Sí.
1: ya chingonas, sí, Y sí, caray. Sí, la industria de la música, yo en lo personal y lo pues lo tengo que confesar, soy nueva en este rollo porque creo que una cosa es la música y otra cosa es la industria. Y sí, hay cosas definitivamente que no están tan chidas porque sí hay como una venta fortuita, sí hay como un sistema que te dice qué escuchar y qué más bien ignorar, casi casi, que a quién ver, a quién no ver. O sea, sí hay, siento que hay hasta un sistema un tanto como que lleno de comandos y de órdenes, y lo más triste es que es para con los escuchas, para
0: Sí.
1: con los melómanos, no, no, no, no peles el jazz, mejor escucha reggaetón. No, no peles esto, y con todo el respeto del mundo para todos los géneros, pero creo que sí, hay un sesgo entre que qué está más financiado que qué, entonces lo que se le echa más varo es lo que más se tiene que escuchar, ¿no? Y desgraciadamente la radio, claro, ha sido atacada en esa cuestión, que tú dices, a mí me gustaría escuchar otra cosa, ¿sabes? Y creo que en ese aspecto, esta estación, Radio Cusey, Jalisco Radio, otras radios por ahí y de otras partes del país, todavía rescatan eso, pero dentro de su universo son un poco más pequeños, no tan
0: Sí, claro.
1: masivos. Entonces es también esos tesoros que siguen disponibles, pero eso, para quien le guste, no le dé flojera. Buscar, pícale, investígale, tú explora. De hecho, yo he hecho experimentos así de que con mi plataforma, yo en lo personal no uso Spotify, por razones un poco políticas, uso Tidal. Y yo de repente así que me pongo a escribir letras hacia lo loco. Ay, salió tal banda, en mi vida la había escuchado. A ver, ¿qué es? ¿Es mexicana? ¿Es de otro lado? ¿qué trae? ¿Es rock, es soul, es blues, es qué sé yo, reggae, cualquier otra cosa? Y es como un alimento inconsciente de música que vas encontrando.
0: Sí, claro.
1: Igual en YouTube, igual en así.
0: Pues yo creo que eso lo puedes hacer.
1: Los invito a hacer el experimento.
0: Sí, justamente. Justamente es eso, esa parte de no quedarte con lo que la industria te quiere pues meter en la cabeza, básicamente, porque sí, totalmente. Creo que los géneros o las productoras que más le aportan dinero a la música son las que más suenan, a la industria de la música son las que más suenan. Sí. Aunque no sea lo mejor, aunque no tengan el talento como lo tienen otras propuestas musicales, que obviamente no tienen la gran maquinaria detrás como para que hacer que su música suene como suenan las demás. Pero justamente creo que si te pones a buscar como lo emergente o lo independiente o la música que no está sonando en todos lados, te encuentras muchas veces
1: joyitas,
0: joyas,
1: ¿no?
0: Muy muy buenas. Yo la verdad me pasó hace poquito con una banda. Yo estaba, de repente estaba escuchando música y me salió una canción. También debe de ser porque también el algoritmo que puedo tener yo en las plataformas musicales que tengo.
1: El famosísimo, ¿no? Algoritmo.
0: Pues obviamente me va a mandar música que de lo que yo pues frecuentemente escucho. Y me mandó una canción de una banda que no la había escuchado nunca. Y me fijé, no me acuerdo el nombre ahorita, pero me fijé el nombre de la banda y la busqué. Y son de la Ciudad de México. Y es como, oye, pues suena chido porque... Y ese tipo de cosas las puedes encontrar solamente buscando, tal cual.
1: Fíjate, sí, pues.
0: Tal cual, y a veces no tenemos o no nos damos el tiempo suficiente para buscar algo que no esté sonando en todos lados.
1: Sí.
0: Y nos quedamos solo con lo comercial y es lo que entra a nuestra cabeza siempre.
1: Como que con la primera capita,
0: ajá,
1: siento yo, literal. Y es que a lo mejor antes la primera capita... O sea, nos mal acostumbraron, ¿no? Las primeras capitas, pues eran más chingonas que las
0: pues
1: actuales.
0: Pues eran capas muy buenas.
1: Sí, ¿no?
0: Las
1: entonces
0: primeras
1: tú
0: capitas de hace años
1: ya
0: eran capas
1: decías,
0: muy buenas.
1: Ah, mira, está... Y ahorita es como incluso, y lo digo nuevamente, con todo respeto para todos los géneros y para todos los creadores, pero creo que la misión sí es buscar... esculcar, como cuando éramos niños, porque estoy segura que no soy la única, entre los discos, entre los acetatos, entre los cassettes, ahí acá, que decíamos, a ver qué es esto, a ver qué es aquello, ¿no? Y creo que de todo, las plataformas digitales, a pesar que nos muestran las primeras capas, ellas jamás te dicen, no, esto no lo puedes buscar, ¿sabes? O sea, realmente nosotros somos libres de escribir, te digo, hasta un garabato ahí de que, a ver, ¿qué empieza con Z? Así, sí, ¿sabes? Y de repente sale algo y resulta que es mexicano y tú dices, no manches, ¿sabes? Entonces es muy, muy bonito, muy bonito.
0: Totalmente.
1: Buscar. Y luego, pues también creo que algo bien padre es hacerte amigos. Creo que algo que yo siempre rescataré de este rollo de lo emergente es que entre nosotros... No todos, pero entre nosotros pues nos podemos conocer, ¿no? En diferentes eventos. Entonces, evidentemente, tú al conocer al colega, pues, ¿qué haces? Escuchar su música. ¿Qué trae? ¿Qué anda haciendo? Oye, pues, te comparto la mía. Entonces, también ese círculo va ayudándonos, ¿no? A todos a difundir, a inspirarnos incluso.
0: Totalmente.
1: ¿No?
0: Totalmente. ¿Podemos contar otra canción? ¿Qué nos
1: Venga.
0: Puedes decir de Criminal Love?
1: Qué caray. De hecho, por acá, de hecho, quisiera ahí hacer una mención publicitaria, a ver si no me regañas.
0: No, dale, dale.
1: A ver, espérame.
0: Aquí no hay regaños.
1: Voy a sacar mi tilma de Juan Diego.
0: Ahí está la cámara.
1: Aquí
0: la
1: andamos ya. Aquí andamos.
0: ¿Qué hubo?
1: ¿Qué hubo?
0: Ahí está.
1: Pues así como ven, acá de que Juan Diego. Sí. Criminal Love.
0: El 12 de diciembre.
1: ¿No? Ya sé, así. Mi tilma acá. Criminal Love, pues sí, es la penúltima rola de este P que sigue ahí en creación. Y pues, efectivamente, también es otra tormentosa historia de amor. Porque, pues, ese es mi proceso de vida actual. Entonces, yo decía, pues, ¿de qué más hablo, no? De lo que tengo que hablar. Y justamente, pues, como se ve en la ilustración, fue justamente el impacto. Fue el impacto de entender lo que me estaba pasando, entender que tenía que decir adiós, pero ahí, como es un proceso previo, pues sí se habla un tanto sí hay un tanto de resentimiento, ahí hay esa energía de rabia, esa energía de shock, de golpe brutal o de balazo en este caso. De hecho, fue súper chistoso porque esta portada no la querían censurar de la agregadora. Ajá. De hecho, tuvimos un poquito de ayuda de rollos de ilustración, programas, un poquito de IA, ¿sí? Es ahí cuando tú dices, la IA, si la usas bien y la guías, sí, y no, claro, te guía a ti, es buena, ¿no? Y nos decía, no aguanta, es que esta imagen es muy violenta. Sobre todo porque lo primero que pensamos fue decir, a ver, quiero la imagen de un corazón, ya sea con un arma o atravesado de alguna manera, o atravesado por un cuchillo, o atravesado por una bala, cuando apenas las ideas estaban flotando. Entonces ya fue cuando ya después de semanas, porque curiosamente eso no fue en horas o en días, no, fue en semanas, llegar a ese rollo de decir, no necesitamos que se vea gráficamente la cuestión. Y luego también decían, lo del rollo del corazón humano. Les decíamos, es que es un corazón humano. Y obviamente la IA se paró de pestañas y dijo, no mames, ¿no? Entonces fue de que, no, a ver, o sea, sí humano, pero de otro material, tranqui. No, pues sabes, cristal, pero con la aorta y con todo el rollo. Y dijimos, no, pues, venga, hasta que llegamos a dicho resultado y ya empezamos a darle color, a darle imaginación, y así nació, y en la agregadora ya nos andaban echando para atrás la portada, pero pues ya ganamos el litigio y dijimos, no, así nos vamos.
0: Es que en estas épocas donde todo quieren censurar, es bien complicado hacerlo arte tal cual.
1: Sí, ¿no?
0: Es como, no manches, o sea.
1: Sí. Y dijimos, no, pues vamos a defender la idea y yo quiero mi corazón balaseado. Pues así me siento, pues ¿cómo quieres?
0: Pues, y pues tiene nada de malo. O sea, creo que vemos cosas peores en la tele y nadie las está censurando.
1: Oye, están, es como, pasando en la realidad.
0: O sea, las ves en las noticias, ¿no? Y nadie lo censura. Entonces es como, esta parte de querer censurar todo lo que tenga que ver como con esta, con corazones, como con balas, como con, lo ves a diario. Lo ves en todo el mundo, las noticias de las guerras, las noticias de los bombardeos, las noticias de todo eso, no lo puedes censurar todo, y quieres venir a censurar el arte. Ajá. Es como, censura otras cosas que no aporten en lo absoluto.
1: O peor aún, ¿no? Que acaben con vida de inocentes, ¿no?
0: Totalmente.
1: Como vemos en muchos países.
0: Sí, totalmente. Y eso sí es una cosa que no entiendo y no voy a entender. La censura al arte es como, creo que no te está haciendo nada malo.
1: Sí.
0: Pues vámonos con Criminal Love y regresamos para despedir el programa.

0: Y regresamos después de haber escuchado Criminal Love. Pues ya, básicamente a despedir el programa. Espero ya estar más que en constante presencia con ustedes. Regresar y empezar a hacer los programas como se vayan haciendo cada semana. Eso vamos a tratar de que ya esté pasando nuevamente. Vamos con una actividad rápida, ya para cerrar el programa.
1: A ver, a ver, a ver.
0: Esto es como un tipo ping-pong.
1: A ver, a ver.
0: Estamos, si te voy a decir algunas palabras y cuando te diga la palabra, tú me dices lo primero que se te venga a la cabeza. ¿Va? A ver, empezamos con...
1: Venga.
0: Música.
1: Vida.
0: Guadalajara.
1: Pasión.
0: Escenario.
1: Corazón.
0: Amor.
1: Necesidad.
0: Miedo.
1: Muy yo.
0: Futuro.
1: Locura.
0: Perfecto. Ahí estuvo cabrón. Contestado rápido y al pie, como dicen.
1: Ay,
0: y ya como pregunta final, ¿qué viene para Ross Bustamante?
1: Oh, pues viene un 2026, que ahí anda, que dices, pues ya estamos en mayo, pero sigue arrancando. Afortunadamente la música en vivo llama. Ahí vienen proyectos como Escenas en Movimiento, que nos anda ahí tocando las puertas. Pronto va a haber shows acá en Guadalajara. Nos queremos unir a toda esta sinergia. Y también pues eventos en Ciudad de México. También ahí anda de repente, me gusta el activismo. Yo igual lo comparto, yo soy activista pro Palestina. Viva Palestina libre, viva Líbano libre. Y pues nada, me estoy uniendo a este grupo de artistas, que la mayoría también son emergentes, que andamos haciendo ruido, a partir de la música, no a partir de las marchas, sino a partir del arte, a partir de la estética, teniendo ahí una postura. Y por supuesto, pues vienen, si todo sale bien, tres sencillos nuevos para completar todo allá, ya una compilación un poquito más grande. Y pues a donde nos quieran invitar, pues ahí estamos, Música Emergente. Aquí anda Ross Bustamante, a la orden.
0: Perfecto. Pues muchas gracias, Ross, por acompañarnos esta tarde calurosa de viernes.
1: Gracias a ti, gracias a ustedes. Gracias, Cusey Radio, por la invitación. Radio Cusey, perdóname.
0: Es lo mismo, Cusey. El orden de los factores no altera el producto.
1: Ahí estamos.
0: Pues muchísimas gracias por acompañarnos y nos escuchamos el lunes a las 12 del mediodía y el siguiente viernes no hay programa porque es Día del Maestro y como sea, ya está cerrado. ¿Qué les digo? Uno quiere regresar y no se puede porque ahí nos avientan otro puente de repente.
1: ¡Qué cara! Sí, ¿eh? ¿No han estado? Así de que bomba de puentes.
0: Pues... Hasta la próxima.

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1: Buenas tardes, señoras y señoritas. Aquí está el DJ Héctor Bonifacio Echeverría Cervantes de la Cruz Arroyo Rojas. Esta es la radio que sacó a toda la estación donde el rock vive y no muere. Vamos a escuchar un par de temas de Queens of the Stone Age. Primero vamos a escuchar First It Giveth. ¡Qué música impresionante, temible y verdaderamente ahora! Van a ver, aquí va, aquí va, aquí va.

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1: Mi nombre es Gerardo Mendizábal, soy profesor investigador en el Departamento de Biología Translacional. Soy miembro del Sistema Nacional de Investigadores, nivel 1. Soy ingeniero electrónico, después hice una maestría en computación y matemáticas y finalmente hice un doctorado en la Universidad de Houston, donde me especialicé en el uso de inteligencia artificial, computer vision, para problemas relacionados con datos biológicos, ¿no? Entonces, mis líneas de investigación principalmente son el análisis de datos que vengan de entidades biológicas, ¿no? Pueden ser imágenes médicas, pero también trabajamos con datos, podrían ser como secuencias de ADN o incluso a veces también con señales, ¿no? Actualmente estoy desempeñándome en algunas líneas de investigación que tienen que ver con el uso de herramientas de inteligencia artificial para la toma de decisiones en laboratorios de fertilización in vitro. Entonces, básicamente lo que sucede es que hay muchos procesos dentro de una clínica de fertilidad en donde los embriólogos tienen que tomar decisiones continuamente. Sin embargo, muchas de esas decisiones se tienen que tomar de manera no cuantitativa normalmente, no es cualitativa. Ellos hacen observaciones cerca de las células y bueno, a partir de eso pues toman decisiones que pueden impactar el resultado de los tratamientos, ¿no? Entonces, lo que estamos tratando de hacer es incorporar herramientas de computer vision, artificial intelligence, que permitan tener más información a los embriólogos para tomar mejores decisiones, ¿no? Entonces, les decimos, por ejemplo, cuáles embriones son los que tienen más oportunidad de tener éxito después de la transferencia o incluso en el momento de seleccionar espermatozoides para ser inyectados en un óvulo para generar una fertilización, pues cuál es el mejor esperma que deberían de escoger basado en un análisis de patrones de motilidad y ese tipo de cosas. Me gusta mucho andar en bicicleta de montaña, y creo que cambió mi vida porque de verdad el ejercicio es fundamental en la vida, la verdad es necesario para tener las ideas claras y para que tu cerebro esté funcionando de manera adecuada. Entonces, pues sí, la verdad es que soy muy aficionado al enduro de bicicleta de montaña, ¿no? Y a las rampas y todo eso. Yo escucho un poco de todo. Normalmente escucho más música clásica porque no me distrae. Pero cuando quiero escuchar música, me gusta mucho la música electrónica. Me gusta mucho el jazz, pero solo cierto tipo de jazz. Pero de más allá, rock. Me gusta mucho el rock clásico, ¿no? Lo que en mis tiempos fue buen rock, el Guns N' Roses y todas estas cosas, ¿no? Led Zeppelin, Pink Floyd. Que ya no hacen la música como antes. Soy de esos viejitos nostálgicos que va a decir que ya no es lo mismo la música de hoy.
2: Centro Universitario de Ciencias Exactas e Ingenierías.